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1: 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Son las 2.
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0: 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Son las 4.
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0: 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Son las 5.
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0: 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Son las 6.
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1: 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Son las 8.
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0: 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Son las 9.
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0: pasó? Bienvenidos, como siempre, al show de las mañanas. Bienvenidos, como siempre, a Radio Top 50 Matiné. Ya estamos aquí como cada día, preparaditos para hacértelo pasar muy, pero que muy bien durante las próximas 4 horas, ¿vale? Que comenzamos ya mismito. 9 y 12 minutos de la mañana en Canarias, 9 y 12 minutos de la noche, ¿vale? Si nos escuchas en la repe esta noche, vale. A partir de las 21 horas. Y también, como siempre, gracias, ¿vale? Muchísimas gracias por estar ahí detrás, por compartir tu mañana con nosotros. Mañana de miércoles, 22 de julio de 2020. Es que tengo que mirar el almanaque para no equivocarme. 22 de julio de 2026. Estamos en la edición número 4071 del Matiné, ¿vale? Oye, un saludo muy grande, como hacemos siempre, como hacemos todos los días, para toda la gente que nos escucha a través de la radio, a través de la FM, a través de la 98 Mundo 9. Gracias por escuchar la radio de la comarca, claro que sí. También, por supuesto, un saludo muy grande para toda la gente que lo hace a través de nuestra página web www.mixfm-radio.com. Y que no se me olvide, toda esa gente que nos lleva en su celular. Ya sabes, teléfono móvil, tablet, portátil chico, portátil grande, portátil mediano. Es que hay un montón de medidas ahí. Ay, por favor. Hay un número de teléfono que ya está abierto. Sí. Desde hace un ratito grande, además. El 699-52-1228. Este.
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0: Un programa normal y corriente. Sí, de 220 la corriente.
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0: Madre mía, la calmaron estos chicos. Por favor, la calmaron estos chicos. Bueno, a día de hoy, ¿vale? A día de hoy es el único grupo, ¿vale? El único grupo que al cual le han retirado un Grammy, ¿vale? Sí, sí, sí. Ganaron el Grammy al disco más vendido a finales de los 80, ¿vale? Sí, señor. Pero es que a finales de los 80 se descubrió que todo era un fraude, ¿vale? Que todo era... Que los dos chicos que aparecían en las carátulas de los discos, en este caso que era Robert Pilatus y Fabrice Morvan, en realidad, pues no cantaban. Que no. que no. Que realmente los que cantaban eran Charles Hall, ¿vale? Brad Howell y John Davis, ¿vale? Ellos eran realmente los Milli Vanilli, porque eran realmente quien cantaban, ¿vale? Todo esto ocurrió por un productor llamado Frank Farian, ¿vale? Madre mía, la calmaron, de verdad, ¿eh? ¡Wow! La calmaron, pues eso. Es el primer grupo hasta el momento, ¿vale? Hasta el momento que ganó el mejor Grammy al artista revelación en el año 1990 y le fue retirado. Pues nada, un par de meses después le fue retirado, ¿vale? Por fraude, claro. Pero oye, ¿qué quieres que le diga? Las canciones siguen vivas, ¿vale? Y 35 años después siguen sonando, ¿eh? 36 en este caso, siguen sonando este Keep On Running, uno de los grandes éxitos de esta banda, de Milli Vanilli. Que aunque no lo fue, pues oye, que te digo yo que la música sigue sonando, ¿eh? Claro que sí, claro.
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0: Y todo porque en la versión de Estados Unidos, como siempre, la americana, sí, la versión, pusieron los nombres, digamos, de los artistas que no cantaban en el disco. Lo pusieron, ¿vale? Pusieron los nombres. Entonces, claro, ahí ya empezó todo ya a descubrirse unas historias ahí raras, ¿vale? Que si cantaban, que si no cantaban, hicieron una prueba, la voz no era igual. Mira, todo. Madre mía, una novela que no veas. A finales de los 80 y principios de los 90. Para que veas, que no solo ahora, ¿no?
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0: 699-52-1228. ¿Qué canción te gustaría escuchar en el día de hoy? Bueno.

0: Temazo, temazo, sí, señor.
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0: 699-52-1228. ¿Qué canción te gustaría escuchar en el día de hoy? Bueno.

0: Ya sabes que lo llamamos cariñosamente, es que lo queremos mucho, Felipe Colino, ¿eh? Es que lo llamamos así. No, nos gusta llamar. Él algún día nos va a tirar por las orejas, ¿verdad?
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0: Algún día esto nos va a coger y nos va a tirar por las orejas. Pero es que, claro, que nosotros lo queremos mucho, ¿eh? Por eso lo llamamos así, ¿eh? Felipe Colino, claro que sí. Madre mía, madre mía. 699-52-1228, ¿vale? 699-52-1228. ¿Qué canción te gustaría escuchar en el día de hoy? ¿La tienes? ¿Sí? ¿Seguro? Pues venga, pide.

0: ¡Ay, temazo!
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0: 5 Fuse, señor. La chica del Saturday de nadie.
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0: Todo el equipo del show de las mañanas, ha llegado el momento, señoras y señores, ha llegado el momento de comenzar a leer los primeros mensajes del día, los primeros mensajes de hoy aquí en el show de las mañanas. Bueno, ¿cómo vamos a comenzar hoy, por favor? De la hora no hablamos, ¿no? Bueno, mejor que no. Mejor que no. Hola, equipo, buenos días. Hola, ¿qué tal? ¿Cómo estamos? Buenos días. Quería escuchar la última canción de U2. Porfa. Lo de porfa se te habrá escapado, ¿no? Digo yo.

vaya guitarrita, vaya batería, vaya de todo tiene esta canción, por favor, por favor. Se montaron en un autobús, en el techo de un autobús, se fueron hasta México y mira, grabaron esto. Sonando también aquí en el show de las mañanas, ¿vale? En Radio Top 50 Matiné U2. Gracias por haberlo pedido, ¿vale? Muchísimas gracias por haberlo pedido, ¿lo ven? Ustedes sí que saben.

0: Tenemos que limpiar ese disco, ¿eh? Tenemos que limpiar ese disco. Madre mía, tremendo éxito, por favor.
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0: Gracias, vale, por estar ahí detrás. Que si no estuvieran ahí, nosotros no estuviéramos aquí. Que yo siempre lo digo, pero es que es verdad, claro que sí. ¿Qué viene ahora? Porfa, ¿me lo puedes poner? Gracias.

0: Paul.
1: ¿Ya? ¿Se acabó? ¿Contra uno entusiasmado? No, no. ¿Uno entusiasmado? De verdad, ¿eh? De verdad. Que no dejan a uno ya ni bailar ni nada. Es que de verdad.
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1: 699-52-1228, ¿vale? 699-52-1228. ¿Qué canción te gustaría escuchar en el día de hoy? Yo no me puedo creer ya que sea las 10 de la mañana. ¿En serio? Por favor, por favor. ¿No podemos dar para atrás el reloj o algo ahí? Un poquitito, le damos para atrás el reloj ahí.
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1: Ay, ay, ay, ay, ay. A ver qué me han pedido aquí, por favor, un momentito.
4: Hola.

siempre que pincho este éxito, me acuerdo de digamos, la versión de Cyril, ¿eh? Este señor. Aquí ha sonado otras veces, esta. Se pone a bailar ahí en pijama y todo. Esta.

0: bueno, es muy bueno, es muy bueno. No te muevas ahí, que esto continúa aquí en el show de las mañanas, ¿vale? En Radio Top 50 Matiné. Y volvemos ahora.
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0: ¡Qué guapo, por favor! ¡Qué guapo, qué guapo! Bueno, pues ha llegado el momento. Lorena Santos, ¿qué tal? Buenos días, ¿cómo estamos?
1: Muy buenos días, César González, todo junto. Ay. Yo muy, pero requete muy bien.
0: Ya te veo ya.
1: Contenta,
0: ya veo,
1: ya. Feliz. Es miércoles. Sí, y dicen que de mitad para abajo, pues todo va bien.
0: ¿De mitad para abajo?
1: Claro, porque los
0: miércoles... Puede ser para arriba también.
1: No, para abajo, porque los miércoles ya van a mitad de semana y ya va para abajo. ¿Tú no te imaginas...?
0: No sé yo.
1: Ay, que sí. No. ¿Tú no te imaginas que va así para abajo la...? La semana va así para abajo. Luego llega el domingo.
0: La semana
1: domingo.
0: Va así para abajo.
1: Claro, llega
0: el programa se graba, ¿eh?
1: Que no, sí, que nada. Sí. Luego llega el domingo y vuelve para arriba
0: y
1: otra
0: vuelve
1: vez.
0: Vuelve a subir.
1: Hasta el miércoles.
0: Esto como las cuestas de enero.
1: Igual. Y vuelve para abajo.
0: Abajo.
1: Y así estamos, para arriba y para abajo. Mía, por eso estamos cansados.
0: No. Sobre todo tú.
1: Cansadísima. Ay. Bueno, Adela Munsi que no se cansa.
0: No,
1: ella cumplidora ahí todas las mañanitas mandándonos esa lectura astral que hace ella. Uh-huh. Pues mirando siempre los planetas, mirando el cosmos, mirando pues las estrellas, polvitos,
0: todo.
1: Así, cómico que hace así, y entonces ella le pone toda esa parte mística.
0: ¿Se inventa unos efectos?
1: No, no, no, no, no, tú no lo, es que claro, si tú no lo ves y después se ve así como una niebla que hace.
0: Mira, te voy a leer las instrucciones igual que me las leyeron a mí el otro día por teléfono.
1: ¿Instrucciones para?
0: Una instrucción.
1: ¡Ay!
0: Eso espera,
1: Sí.
0: Es que me acaba de llegar el correo y luego vamos a hablar de ese tema, ¿vale? Luego
1: sí. Mira, me lo voy a apuntar aquí.
0: Alguien le ha pasado.
1: Sí, ¿vale? Es que están llamando.
0: Alguien
1: están llamando
0: le ha pasado,
1: para
0: ¿vale?
1: Voy a apuntármelo aquí.
0: Para venderte...
1: Cualquier cosa,
0: ¿vale? Pero a mí me pasó para vendernos un seguro.
1: Sí.
0: Y yo les digo que como aseguradora o como gestor de seguro, Eusebio Trujillo Lugo.
1: Sí, porque pero, no te llama. Primero que no te llama.
0: Primero no te molesta, ¿vale?
1: Y luego
0: primero
1: no te dice todo esto. Pero eso luego te voy a decir los
0: horóscopos
1: porque está primero. Todo el mundo pendiente.
0: Pero
1: a ver
0: no
1: si salen de la casa
0: ni
1: o no.
0: Te dan el coñazo ni nada, los amigos de la Verite de Eusebio Trujillo Lugo. Luego contamos esa historia. Luego la contamos. Venga, vamos con el horóscopo, a ver, ¿qué ha pasado con
1: Aries? Pues, ¿qué ha pasado con Aries?
0: A ver.
1: El amor de Aries, atención, por favor. Uh-huh. Una sorpresa amorosa, porque es de amor, uh-huh. Te hará temblar de emoción. No sé si para bueno o para malo, pero tiembla porque te
0: tiembla,
1: da emoción.
0: Tiembla.
1: Sí, te hará cuando dices temblar de emoción. Ay, sí. Me quedé temblando de la emoción.
0: Yo no tiemblo nunca de emoción, yo tiemblo del frío, pero bueno, a mí de emociones.
1: Pues no, porque no. Seguramente será calor. El dinero de Aries llega a un reconocimiento que no veías venir, pero
0: fíjate.
1: Que te mereces.
0: Ah, vale.
1: Y la salud de Aries, vas viento en popa a toda vela.
0: Dios. Niño, pero que me está diciendo. A ver, ¿qué ha pasado
1: con Tauro?
0: Vamos con Tauro.
1: El amor de Tauro, alguien te admira en silencio, pero el universo podría darle valor para hablar.
0: Bueno.
1: Y así pues nada, pues como te están mirando. Porque te siga mirando.
0: Que siga.
1: El dinero
0: con gafas
1: de,
0: y todo.
1: El dinero de Tauro, tu economía mejorará y tu paciencia te recompensa. La salud de Tauro, un cambio a nivel mental, te beneficia más de lo que crees.
0: Ah, bueno. No quiero que resista. A ver, ¿qué ha pasado con?
1: ¿Qué ha pasado con Géminis?
0: A ver,
1: el amor Géminis. De Géminis. Te llega una confesión inesperada. Uy. Puede ser buena, puede ser mala, pero es una confesión.
0: Mira, espera, que me están escribiendo por aquí que estábamos hablando de nuestro amigo Eusebio, de la Verite, de Eusebio Trujillo Lugo, que es corredor de seguros. Luego vamos a hablar de este tema, ¿vale?
1: Uh-huh.
0: Y me apuesto que es Géminis, que te inventes todo lo bueno.
1: No, pues...
0: Invéntate todo lo bueno.
1: ¿Quién es Géminis?
0: Eusebio.
1: Eusebio, atención, Géminis.
0: Géminis.
1: Amor de Géminis. Te llega una confesión inesperada. Va a haber una confesión.
0: Van a confesar. Eusebio, vas a confesar hoy.
1: Oh, no. Le van a confesar algo.
0: A él.
1: Puede ser bueno o malo, no sabemos. Yo creo que va a ser bueno.
0: Bueno.
1: No sé,
0: bueno.
1: Una confesión, imagínate.
0: Con nuestro amigo Eusebio siempre
1: sí,
0: es bueno.
1: Sí. Claro, algo te van a confesar. Amor. De amor.
0: Amor, hombre, claro.
1: El dinero de Géminis, alguien nota tu talento y te va a abrir puertas.
0: ¡No!
1: Claro, imagínate que a lo mejor puede ser Eusebio Trujillo Lugo 3, 4, 5, 6, ya sea así una...
0: Pero la...
1: ¿Claro?
0: Se tomó, digo.
1: Sí. No. Estás notando tu talento. A ver, Eusebio, por favor.
0: Las puertas a lo mejor son grandes, la de la Verite son grandes.
1: No. Vamos a ver. Al ver el
0: tengo
1: talento...
0: Que hacerle una visita.
1: Al ver el talento de Eusebio... Uh-huh. le abren más puertas.
0: Y de Marta también, que anda por ahí.
1: Y entonces va a ser el pues ya tienen Eusebio Trujillo Lugo, pues ahora Eusebio Trujillo Lugo 2. Tú no puedes comprar 10.
0: Mira, déjate abrir puertas e invítame a comer.
1: También.
0: Ah, este hombre sí que sabe.
1: Eso
0: este
1: era ayer. Sí, ayer, pero claro, era Aries, tenías que invitar a Aries.
0: Ah, sí, pero eso me tocaba a mí ayer, eso era ayer.
1: Y la salud de Géminis.
0: Bueno.
1: La salud de Géminis pide descanso, pero tu mente ya planea 3 fiestas. Tu salud está pidiendo descanso.
0: ¿3?
1: Géminis.
0: A ver,
1: pero tu mente está fiesta. Claro, mira, bien.
0: La barranquera, el batán.
1: ¿Qué va? Espera un momento que
0: San
1: estamos...
0: San Antonio Abad en el Portezuelo.
1: Espera un momento que ahora esta semana están en la punta. Recuerden el viernes conciertazo de Eclipse Reggae.
0: Eclipse Reggae, claro. 30 años. Reggae, 30 años en Punta
1: Fiestas
0: del Lago.
1: Fiestas en el Portezuelo.
0: En el Portezuelo, ya, en el Batán, ya este fin de semana también.
1: Que terminan. Ya preparándose.
0: La barranquera también.
1: Que termina.
0: Madre mía.
1: Pero que continúa todas las playas.
0: Eusebio, no vas a dar avío, colega.
1: Preparándose ya Tejina. Tú imagínate.
0: No vas a dar avío.
1: Claro,
0: no,
1: pero el cuerpo, tu cuerpo pide descanso, Géminis.
0: luego nos metemos un poquito con nuestro amigo Eusebio. Para bien. A ver, ¿qué ha pasado con...?
1: ¿Qué ha pasado con Cáncer?
0: A ver, Cáncer, Rita, agarration.
1: Ella se agarra ahí de la palmerita. Ay, Rita...
0: Mira, que me he puesto por aquí que César dice que nosotros ya tenemos una edad para descansar. Pues sí, ya, es verdad. Los viajes del incenso, pone. Los viajes del incenso.
1: Ahí se descansa un montón.
0: Ahí se descansa, ¿eh?
1: Depende cuál coja, o no.
0: Que la fiesta de la barranquera y del batán, pone. Uy.
1: Pues claro que sí.
0: Ya te contaremos.
1: Ya
0: te contaremos.
1: Pues ayer Rita nos decía que este va a ser el año. Entonces, ella como Cáncer que es, buena Cáncer que es, pues esto va a ser super año de Cáncer. Esto va a ser un año, ella lo está viendo venir.
0: Sí.
1: Le va a quitar el puesto a De La Moon. Lo veo venir. Sí, pues ya lo veo venir. El madre amor mía. De Cáncer. La ternura se multiplica y las emociones fluyen como olas.
0: Así es como es.
1: Como una ola.
0: Madre mía, eso es Rocío Jurado, ¿no? Eso es Rocío Jurado.
1: En el dinero de Cáncer, una ayuda inesperada te cae del cielo.
0: Bueno, vale.
1: Ten cuidado cuando salgas a la calle. Imagínate, sí. Tú vas caminando y ¡pum!
0: Te cae un piano como George Clooney. Mira, a ver ahí. ¿Quién era?
1: ¿Y la salud de Cáncer? Por no ser el vecino ahí. Recuerda cuidarte tanto como cuidas tú a los demás. Eso es verdad, Cáncer cuida mucho.
0: Bueno. A ver, ¿qué ha pasado con...?
1: ¿Qué ha pasado con Leo? A Recordamos Leo. Que estamos en el mes de Leo. Porque ahora se ponen...
0: Venga, a ver.
1: El amor de Leo. Alguien te mira como si fueras el sol. Pero entonces no lo mira porque... ¡Ojo! No lo miras porque el sol tú no puedes mirar directamente.
0: Pero
1: depende, depende a qué horas del día. Por ejemplo, tú sales ahora, está el sol, te deslumbra, no puedes mirarlo, además te ciega, te molesta. Es que siempre estás mirando cosas
0: qué asco
1: buenas.
0: De tío, colega, de verdad.
1: El dinero de Leo, buenas noticias, lo que diste te vuelve multiplicado. No le, por ejemplo, a nuestro Leo no le vuelve, o sea, nada porque no da nada.
0: O sea, le invitas a un cortado, te aparecen dos. O sea,
1: sí, pero es que como nunca.
0: Curioso,
1: E invita a él a un cortado.
0: Ah, sí, sí, invita a él. ¿Pero quién paga?
1: No, si no pagó, no invitó.
0: Entonces,
1: a él, por ejemplo, a nuestro Leo no le vuelve nada multiplicado.
0: Mira, vaya lío, colega, vaya lío.
1: Y Leo, tu salud te acompaña con buena energía. La salud tiene muy buena energía.
0: La caletilla o algo.
1: No, pues yo qué sé. Por ahí cerca estará.
0: Yo qué sé.
1: Si la caletilla o dónde será.
0: Yo qué sé, dice. A ver, ¿qué ha pasado con...?
1: Oye, ¿la caletilla es una empresa privada?
0: No lo sé, pero vamos.
1: Porque siempre la estás nombrando y aquí yo voy a empezar a hablar. Y si es pública, igual.
0: No, hombre, claro, la caletilla es S.A. Yo qué sé.
1: Pues que me paguen por nombrarla.
0: Claro. A ver, ¿qué ha pasado con...?
1: ¡Con Virgo!
0: ¡Cristi, agárrate!
1: ¿Y agarration no era hoy?
0: Sí, bueno, pero vamos a variar.
1: Era...
0: Hold on to.
1: No, pero ¿a qué se agarra?
0: Ah, ya,
1: hold
0: eso ya.
1: Hold on to, la verga, hold on to, tubo, hold on to...
0: A lo que tenga más a mano ahí. Calle cartón ahí.
1: A eso, al café. Hold on to coffee.
0: Seguro que se está tomando un café, Seguro que se está tomando un café.
1: El amor de Virgo. Algo espontáneo te saca una sonrisa. En el trabajo, Virgo, llega un reconocimiento por tu precisión, ya lo sabemos.
0: Sí.
1: Y la salud de Virgo, aunque debería, bien, aunque debería soltar un poco ese control.
0: Madre mía, por favor. ¿Qué ha pasado con...?
1: ¿Qué ha pasado con Libra?
0: Vamos con Libra.
1: El amor de Libra, alguien te busca con más ternura que un gato.
0: gato.
1: Sí, hay gatos que a veces, ay, es un poquito pesado. Bueno. El dinero de Libra se equilibra y una oportunidad aparece sin aviso. La salud de Libra, mantente en movimiento. Y ya está. Ya yo iba a
0: bancar. Yo ya enfolinado ya ahí, ya con el otro. Ya enfolinado, dice, y ya está.
1: Claro,
0: solo, solo te
1: claro
0: faltó
1: que dije, esto es Scorpio.
0: Solo te faltó decir, es todo, es todo. Es todo. ¿Qué ha pasado con
1: Scorpio?
0: Vamos con Scorpio.
1: El amor de Scorpio, un reencuentro o una conversación te van a hacer sonreír.
0: Bueno,
1: pues toque a lo mejor se va con el otro.
0: Mira,
1: que también iba a sonreír.
0: No digo nada, no digo
1: nada. El dinero de Scorpio, algo que dabas por perdido, vuelve. Bueno. Vuelve a ti otra vez. Bueno. Ya no te acuerdas y dices, ¡ay, mira que estaba aquí!
0: Eso es como los boomerang, ¿eh? Que
1: van y vienen. Vale, y vienen, exacto.
0: O sea que...
1: La salud de Scorpio mejora cuando sueltas lo que no puedes controlar. Bueno. Pero eso lo hemos dicho un montón de veces.
0: Bueno,
1: si no está bajo tu control,
0: ¿para qué?
1: Niño,
0: pero que me... A ver, ¿qué ha pasado con...?
1: ¿Qué ha pasado con Sagitario?
0: Vamos con Sagitario.
1: El amor de Sagitario, llega a alguien que te hace reír. Uh-huh. Pero esto es todo de risa y sonrisa, madre mía.
0: Payasito ahí, ¿vale?
1: El dinero de Sagitario, un golpe de suerte, te va a salvar el mes.
0: Bien.
1: Pues
0: bien,
1: nada, te queda, nada. ¿Qué te queda para el final de mes?
0: Nada, no, quedan un par de días todavía, ¿eh?
1: Pues bueno, esta semanita más o menos. Y la semanita. Sí, que a ver, si este horóscopo hubiera sido a, pues,
0: ver,
1: a principio
0: que
1: mes.
0: Queda toda esta semana y queda toda la próxima hasta el próximo viernes.
1: Pero a ver, estamos a miércoles.
0: Sí.
1: Pues 4 días más 5.
0: Espérate, que lo he contado.
1: No, 9. Pero vamos a poner, si este horóscopo lo hubiéramos leído el 2 o el 3, tú dices, yo que me
0: tienes que hablar con Adela Mumpa que esto lo diga el día 1.
1: No, porque el que le salió hoy, 22 de julio.
0: Ah, claro.
1: Y la salud de Sagitario, tu energía está imparable. Esto es una nueva tú, Sagitario.
0: Oh, ya yo, agüita. A ver, ¿qué ha pasado con...?
1: Con Capricornio, Capri, nuestro Capri.
0: Agárrate tú también, por ahí.
1: En el amor, Capricornio, estabilidad con un toque romántico.
0: Bueno.
1: Yo siempre que digo romántico me vendo unas velitas.
0: Unas velitas ahí.
1: Qué bonito está ahí, bien, ¿no? Tu dinero mejora paso a paso y la salud de Capricornio se mantiene así, firme. Bien.
0: Mira,
1: hoy
0: bien,
1: no tienes que descansar.
0: Ah, estar aquí ahora con mediodía viendo 10 euros. Penúltimo, ¿qué ha pasado con...?
1: ¿Qué ha pasado con Acuario?
0: A ver.
1: Atención.
0: A ver.
1: El amor de Acuario, una conexión inesperada, ¿te inspira?
0: ¿Te inspira?
1: Ah.
0: No, inspira, expira.
1: Inspirarte. No, de inspirar de... Te de, inspira de creatividad.
0: De creatividad. Ah, vale.
1: No de inspirar de para dentro del aire.
0: Del viento.
1: El dinero de Acuario mejora gracias a algo que vas a transformar. Pues la caletilla.
0: Bueno, la caletilla, otra vez, venga, ¿vale?
1: Y la salud de Acuario, te sientes lleno de energía eléctrica, literalmente. ¿Yo? No me toques.
0: ¿Ves? Energía eléctrica, mira la caletilla. Es que, de verdad,
1: una vez, pues, yo no quiero dinero.
0: No hay manera, no hay manera. Y para acabar, ¿qué ha pasado?
1: Piscis.
0: Piscis.
1: El amor de Piscis.
0: A ver.
1: Alguien te sorprende con un gesto que te derrite.
0: Bien.
1: Tu dinero fluye con suavidad y creatividad, y tu creatividad está por las nubes. Uh-huh. Y la salud, la calma vuelve y el sueño mejora, Piscis.
0: Bueno. Muy bien, muy bien. Pues no te muevas ahí porque esto continúa aquí en el show de las mañanas. Sale en Radio Top 50 Matinés. Volvemos en 45 segundos.
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1: some. Esto continúa 33 sobre las 10 de la mañana en Canarias, 33 sobre las 10 de la noche. Si nos escuchas en la RP, como siempre, vale, ya sabes, a partir de las 21 horas, claro que sí. Voy a contar una cosa.
2: Venga, cuenta. Voy rápido porque tengo cosa. Un montón de cosas que contarte también.
1: ¿Hoy de quién es día?
2: Primero cuenta esto.
1: Ah, vale, yo lo cuento.
2: Creo que puede ir relacionado.
1: No, bueno. Ahora lo hablamos. Creo que fue ayer o antes de ayer. No recuerdo bien el día.
2: Un día.
1: No hace mucho, ¿eh? No, fue en esta semana.
2: Sí, un día.
1: Pero claro, como nosotros no nos acordamos de lo que hicimos ayer, o sea, que imagínate. Nos llamaron a eso de las 3:30 de la tarde. ¿Vale? 3:30 de la tarde, estábamos en el estudio, estábamos montando el programa, estábamos preparándolo todo para el día siguiente. Y me llamaron a mi teléfono. Ajá. ¿Vale? Me llamaron a mi teléfono. Una señora, muy amable, todo hay que decirlo, ¿vale? Muy, muy, muy amable, preguntando por mí.
2: Sí, sí. Pero lo vas a decir así todo.
1: Sí,
2: paso
1: sí,
2: por
1: sí,
2: paso.
1: Sí, sí, sí. Sí, para que quede claro, para que quede cristalino, ¿eh? Para que quede cristalino, porque estas cosas suelen siempre llevar a engaño, ¿vale? Para que quede cristalino. Una señora bastante amable, como digo, preguntando por mí, que me quería ofrecer un. A ver, por ser cliente, digamos, asiduo, ¿vale? A otra tienda. Que no voy a decir el nombre, lógicamente,
2: Cliente bueno, pero que ella decidió que era cliente asiduo, según ella.
1: Según ella, ¿vale?
2: Según
1: cliente
2: ella, tú eras
1: asiduo, que yo creo que a esa tienda ha entrado dos veces. Pues, cliente asiduo, ¿vale? A esa tienda. Me iban a hacer un seguro de vida.
2: ¿De vida o de salud?
1: Vida, salud, ahí está todo mezclado, bueno, porque ahora lo digo.
2: Venía todo, salud, eso muerte, todo vida,
1: mezclado.
2: Todo.
1: Todo. Está ahí, todo sí. Mezclado, hasta de salud de carretilla y todo.
2: Todo.
1: A lo cual yo le digo, pues no me interesa. Uh-huh. No me interesa, básicamente. No, pero es que ya lo tiene concedido.
2: Preconcedido.
1: O preconcedido, ¿no? Ya lo tiene concedido.
2: Digo yo, ¿no? Porque...
1: Preconcedido, ¿vale? Yo me quedo anonadado. Digo, ¿cómo puedes conceder algo a lo cual yo no he dado permiso? O sea, no. Bueno, lo más curioso de todo, yo me quedo ya sorprendido. Sigo la conversación porque quiero saber hasta dónde llega todo esto, ¿vale?
2: Porque hace el aburrimiento a las
1: No, estaba aburrido porque estaba muy entretenido con lo que estaba haciendo, pero que estas cosas ya me han pasado otras veces.
2: Tú y te voy a ver a dónde va la señora.
1: Claro, estas cosas ya me han pasado con otras empresas, ¿vale? Y quiero saber, o quería saber, uh-huh, hasta dónde llegaba todo este asunto. Uh-huh. Bueno, pues resulta que la señora, siempre lo digo, ¿eh? Bajo mi punto de vista, muy amable, muy respetuosa, en ningún momento te obliga a hacer nada, ni a firmar nada, ni a dar ningún dato, solamente a confirmar unos datos que yo no he dado en ningún momento a nadie.
2: Pero
1: y que
2: por
1: lo visto, esa persona tiene, o esa empresa tiene, uh-huh, ¿vale? Yo no he dado permiso para que esos datos aparezcan. De hecho, nuestros números de teléfono están en la lista Robinson, que no sé para qué, perdón por la palabra.
2: Bueno, los números.
1: No sé para qué, ojo, coño sirve. Porque,
2: Los
1: números particulares.
2: Los de la radio están en abierto.
1: Exacto, los de la radio no. Pero los números particulares están en la lista Robinson, sí, que sí, sigo claro, diciendo, ¿para qué coño sirve eso? Porque no.
2: Bueno,
1: eso no sirve
2: pues
1: para
2: yo
1: nada.
2: Creo que la lista Robinson le da los datos.
1: Eso no sirve para nada porque tanta lista Robinson y a mí me siguen llamando, pero en fin. Y quiero saber dónde va a llegar todo este tema, ¿no? Bueno, pues la señora me empieza a leer una serie de condiciones. Me quedo anonadado porque, bueno, no sé si por un accidente de bicicleta o accidente de coche te dan una burrada de dinero.
2: Claro, pero tú cuenta lo que ibas a contar, que realmente
1: sí.
2: ¿Cómo te leyó?
1: No, pero espérate. Las condiciones del servicio, digamos, lo que te ofrecen por si te accidentas,
2: sí
1: lo leyó clarísimamente y lentísimamente.
2: Claro, porque a ella,
1: o sea,
2: le interesaba que tú,
1: claro,
2: cogieras el seguro.
1: Lentísimamente.
2: Pero tú,
1: o sea,
2: lo que tienes
1: por bicicleta, no sé cuánto, por coche, no sé qué, por estás trabajando y no sé cuánto. Por no sé qué, no sé cuánto. Vale, yo me quedo así, digo, ¿ah? Yo en ningún momento dije sí, uh-huh, o sea, en ningún momento digo sí, uh-huh, pero aquí viene lo más guapo de todo.
2: Cuando,
1: ¿vale?,
2: tiene que leer, porque nosotros estábamos presentes y nos quedamos
1: claro,
2: todos como, ¿eh? ¿Qué está diciendo?
1: Cuando lee las condiciones.
2: Que las tenía que leer rápido.
1: Tiene que leerlas rápido porque, por lo visto, esas condiciones tienen que quedar grabadas.
2: Sí.
1: ¿Vale?
2: Y luego ya tú lo mirabas en tu correo.
1: Y ya tú, o sea, a ti dice que te mandan un correo, ¿vale? Y ya tú las mandas, o sea, ya tú miras esas condiciones por correo. Pero que ella tenía que leerlas súper rápido ¿vale? Para que quedaran grabadas en la conversación telefónica.
2: Tal que así, leía la señora. Tal que así.
1: Escuchen.
2: Pues la presidenta de la organización. Al día de hoy. Y tiene usted. Y también le vamos a hacer.
1: Exactamente.
2: Así se pegó como 5 minutos.
1: Exactamente.
2: Y luego dijo: bueno, don César, espero que lo haya entendido con amor.
1: Yo
2: porque he utilizado mucho la palabra amor.
1: El amor,
2: Léalo. Claro. Espero que lo haya entendido con amor. Le mandamos el correo y léalo con amor. Y yo le dije, ¿pero qué está diciendo?
1: Yo es que le iba a hacer, perdón por la palabra, le iba a hacer una putada.
2: ¡Pi!
1: Porque le iba a decir, ¿me lo puedes repetir? ¿Me lo puedes repetir? Por eso dijimos antes que...
2: Tenías dos opciones. Claro. O en ese momento tú le decías a la señora, oye, pues sí, tira para adelante.
1: Claro.
2: O bueno, ya yo, tú lo mandas, ya lo leemos, ya... Entonces, claro, cuando
1: además,
2: a ti te leen así, claro. Y habrá gente que diga sí.
1: Claro, que a lo mejor hay gente que dice sí. O sea, tengan cuidado con esas historias, porque es que no están bien hechos. 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
2: Vacaciones.
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2: Patrocinadores en el día de hoy,
1: claro,
2: de nuestra sección.
1: No, es que ellos son los patrocinadores de la sección esta.
2: Sí,
1: claro,
2: sí, viene sí. Hoy. Ya entra hoy la sección, ya ellos patrocinan hoy esta sección.
1: Por supuesto.
2: Que viene maravilloso porque creo que te pueden asegurar el día de hoy.
1: Ah,
2: lo
1: sí.
2: Que es el día de hoy
1: el
2: lo van a poder
1: hoy,
2: asegurar.
1: Lo van a asegurar.
2: Sí, sí.
1: Pues yo le
2: porque
1: voy a tener,
2: hoy...
1: Sí, yo le voy a preguntar si pueden asegurar una bicicleta o algo.
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1: 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O sea que... Y no te van a hablar rápido. O sea, Eusebio es una persona que te dice las cosas como son y te lo dice despacito, para que la entiendas. Nada de...
2: No, depende.
1: Despacito.
2: Depende.
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2: Te aseguran las vacaciones también.
1: También te aseguro las vacaciones.
2: Ella tiene
1: te lo aseguran todo.
2: Madre bueno, mía. Pues el día de hoy, combinación maravillosa y perfecta, y que seguramente también tiene seguro, el Día Mundial del Cerebro.
1: ¿Es hoy?
2: Sí.
1: ¡Madre mía! A ver.
2: El Día de la Hamaca.
1: ¡Ay, mi madre!
2: ¿Lo asegura o no lo asegura Eusebio Trujillo Lugo?
1: Le tenemos que preguntar, que nos está escuchando, que yo creo que asegura más cara.
2: Cerebro, salud.
1: La salud, claro.
2: De salud, de enfermedad, perfecto.
1: De verdad.
2: Y la hamaca, pues sí, ¿por qué? Porque hay un mínimo porcentaje de un 0,5 o un 1% de que te puedas caer de la hamaca y hay un riesgo de accidente.
1: Un riesgo de accidente
2: de ocio. Lo asegura también.
1: Le tenemos que preguntar a nuestro amigo Eusebio si asegura el ocio.
2: Que sí, claro, tú tienes.
1: seguro.
2: Son
1: que
2: seguros
1: sí,
2: de esos, pues, de un seguro por accidente. Bueno, luego ya es laboral. ¿Cómo fue el accidente? Pues bueno, fue de ocio.
1: De ocio, claro.
2: O
1: claro,
2: estabas probando la hamaca, eres probador también, también, de hamaca.
1: Probador de hamaca.
2: Claro, tú puedes tener un trabajo que es probador de hamaca.
1: No sé yo.
2: Y entonces es un accidente laboral si te caes de la hamaca.
1: Si te caes.
2: Hombre, te das la vuelta así. Y te quedas ahí enrollado.
1: Dando vueltas por un lado.
2: Bueno, pues hoy celebramos el órgano que está trabajando diariamente 24. ¿Cómo es? 24-7.
1: Sí, sí, 24-7.
2: Y el invento que nos permite tumbarnos y dejar de trabajar, entre comillas, porque yo he trabajado en una hamaca.
1: Ajá. ¿Tú has trabajado en una hamaca?
2: Sí, yo he estado en una hamaca y viene, me traen el ordenador, el portátil y me dice, ¿puedes terminar esto?
1: ¿Me puedes terminar esto?
2: Sí, qué bonito queda. Bueno, pues, a ver, levante la mano.
1: Lo has dicho con una cara muy mala.
2: Porque yo estaba allí.
1: Lo has dicho...
2: claro, yo estaba allí, en plan relax, y yo esperaba que me trajeran, pues yo qué sé.
1: Una caipiriña.
2: Por ejemplo.
1: Una caipiriña, y van y te llevan el ordenador. Y te llevan el ordenador.
2: Y me trajeron el ordenador.
1: Gente más mala de
2: que de verdad. Que gente qué más malo, mala, por favor. Pues a ver, que levante la mano.
1: A ver.
2: La gente que esta mañana ha salido de su casa.
1: Sí.
2: Y cuando llevaban como 200 metros alejados ya de la casa, ajá, pensaron: cerré la puerta.
1: Ajá.
2: Cerré la ventana.
1: ¿Se me olvidó algo?
2: Bajé, yo qué sé. Hay gente que baja los plomos.
1: Sí, también, es verdad.
2: Gusta,
1: ¿verdad?
2: ¿No?
1: Sí,
2: sí, algo, sí, ¿no?
1: Cerré la puerta de la nevera.
2: Ahora los que dieron la vuelta para comprobarlo.
1: Madre mía.
2: Y ahora los que han vuelto a comprobarlo, aunque sabían que lo habían hecho bien.
1: Oye, de eso hay manía.
2: Claro.
1: De eso hay manía.
2: Sí, bueno, manías que luego se convierten en trastornos.
1: En trastornos, es verdad, ¿verdad?
2: Bueno, pues esto no es que tú seas despistado. ¿No? Esto es el cerebro que está haciendo horas extras y no te las cobra.
1: Ah.
2: Porque el cerebro es una auténtica maravilla. Pesa alrededor de 1.5 kilos, yo me quedé contenta porque dije, bueno, ya es 1.5 kilos, que bueno, es de mi cerebro, ya vale. No. Cuando el médico
1: que
2: dice,
1: no es tuyo, que no es tuyo.
2: Claro, el médico dice, mira, es que pesa no sé qué. Cuando vaya al médico le digo, descuenta el 1.5 kilos del cerebro.
1: Descuenta el 1.5 kilos,
2: sí, sí, sí, sí. Y voy a empezar a mirar cuánto pesa cada órgano.
1: No lo sabía, ¿no?
2: Pues yo sí, y le voy a decir que me empieza a descontar todo eso.
1: Muy bien.
2: Bueno, pues ese cerebro que pesa como 1.5 kilos, controla prácticamente todo lo que hacemos y consume una barbaridad de energía.
1: Ah, mira, muy bien.
2: Pero luego tú, por ejemplo, le preguntas a tu cerebro, ¿dónde he dejado yo las llaves? Ah. ¿Y qué te dice el cerebro? No estoy disponible en este momento.
1: pero te lo dice.
2: Sí, sí, sí.
1: Madre mía.
2: Tú no te has dado cuenta que no te hace caso y tú te pones ahí. Pero luego el cerebro, que es muy pi, ajá, pues no sé por qué se sabe perfectamente la letra de una canción que tú escuchaste hace, pues, 35 años, que estaba de moda cuando tú estabas
1: en el
2: instituto.
1: Sí, sí, suele pasar eso.
2: Pero
1: también.
2: Lo de las llaves, no, mi
1: ¿cómo
2: niño?
1: Que no?
2: Lo no, de la mi llave niño. De, tú preguntas por ahí, pero no. Lo de las llaves,

0: Ya me acordaré.
1: Ahí,
0: ya.
1: Eso
0: ya
1: te iba
0: cuando
1: a decir.
0: Ya quiera, ya.
1: Tú eres de los de ya me acordaré.
0: Ya vendrá.
1: Hay
0: ya
1: otras
0: vendrá.
1: Personas que no, que se ponen ahí a averiguar.
0: Ya vendrá.
1: Bueno, pues el cerebro, como todo, también necesita descanso. Y qué mejor, ajá, que una hamaca.
0: Ah, claro, ¿verdad? Sí, señor.
1: Esa maravilla. Dos puntos de apoyo,
0: sí.
1: Una tela, sí. Bueno, puede ser con tela, también están con los cordones, estos tipo
0: con
1: macramé.
0: Los cordones, ¿verdad?
1: Y la promesa de que durante un rato pues no tienes que hacer absolutamente nada.
0: Solo dejarte llevar.
1: Y ya está.
0: Dejarte
1: Tú te
0: llevar.
1: Quedas ahí y ya está.
0: Okay, bien.
1: Están, por ejemplo, los que se tumban en la hamaca y dicen, bueno, voy a descansar 10 minutitos. Uh-huh. Y luego están los que se tumban en la hamaca y aparecen 3 horas después con la marca de la tela o de la cuerda ahí. ¿Qué día es hoy? Llevo mucho durmiendo.
0: Pedazo surco ahí que no vea. Puedes plantar hasta papa y todo.
1: ¿Seguimos en el 2026?
0: Sí. Madre mía. Está bien.
1: Bueno, y a ver. ¿Tú eres de hamaca? Yo ya te he dicho
0: pues,
1: que sí. Voy a ver si me pongo una en mi casa.
0: No sé. Yo hace tiempo que no me he hecho en una hamaca. No.
1: Pero tú te has echado en una hamaca.
0: Sí. Hace mucho.
1: Y a ver, piensa, ¿no? A hamaca. Ver. Y que tú ahora tuvieras una hamaca. Uh-huh. Tú serías de me echo en la hamaca a siesta,
0: sí.
1: A leer, a con el móvil.
0: ¿Siesta? ¿Qué dices?
1: ¿Y qué harías en la hamaca?
0: Yo no me pego siesta, yo duermo ya completamente. Ya. Bueno. Entonces, siesta no es. ¿Siesta o dormir?
1: Ah, bueno.
0: Dormir.
1: Dormir, entonces dormir. Ya tú dormirías por la noche dormiría. A la intemperie en una hamaca.
0: Sí.
1: Perfecto. Yo soy de llevo un libro y luego hago una siestita.
0: No.
1: Luego
0: no.
1: Ya me despierto y sigo en la hamaca, pero déjenme tranquila.
0: Ya yo con la hamaca ya me hago un libro yo solo. Ya yo me hago un libro solo.
1: Pues resulta que muchas veces, cuando tú estás en ese estado de tranquilidad absoluta, en este caso en una hamaca, llega tu cerebro y te dice, ¿qué hacemos? Y tú le dices, nada.
0: Ah.
1: Y el cerebro te dice, ¿nada? Y tú, nada. Y el cerebro te dice, ¿seguro?
0: ¿Seguro?
1: Y tú, ¿seguro?
0: ¿I need you?
1: Y ahí es cuando empieza una batalla porque ya tu cerebro no quiere relajarse y empieza. Tengo que ir a comprar pan, tengo que llamar a mis padres, tengo que
0: todo lo que tiene que hacer,
1: tengo que pedir una cita, ¿dónde habré dejado el cargador? Y lo peor de todo, y eso es lo que hace el cerebro, es cuando tú piensas, ¿por qué dije yo aquello en aquella fiesta del 2004?
0: Madre mía.
1: Porque
0: del 2004, muchacha, estamos en 2026.
1: El cerebro tiene una habilidad espectacular para recuperar conversaciones de hace 20, 30, 15 años.
0: Te lo dije.
1: Cuando tú vas a dormirte.
0: Es verdad.
1: Y tú dices, ¿pero por qué?
0: ¿Por qué?
1: Entonces, lo que nos dicen es que si ahora mismo, en la época que estamos de pantallas, conseguimos dejar las pantallas y no estar cada minuto, 30 segundos, segundo mirándolas, bajamos las revoluciones del cerebro, el cerebro se tranquiliza y no te hace estar
0: pensando. Eso es lo que dicen antes de acostarse, que estar como una hora o media hora antes.
1: Dos horas antes. Pero ya como tal, dicen, bueno, pues por lo menos intenta 30 minutos.
0: Por lo menos para
1: pero
0: que
1: lo ideal sería
0: se desconecte un
1: dos
0: poco.
1: Horas sin el móvil, sin sobre el todo móvil. El móvil, porque hacemos mucho scroll.
0: Sí, el tema de la pantalla y todo eso.
1: Bueno, pues hoy vamos a celebrar. Uh-huh. ¿El qué? Pues cuidar nuestro cerebro y de vez en cuando darle permiso para no hacer nada.
0: Bueno.
1: Pues tú tienes un lugar favorito para desconectar.
0: No.
1: Pues piensa que hoy tu lugar favorito puede ser una hamaca, por
0: ejemplo.
1: Hay un sitio que es el baño. Algunas personas sienten que el baño es donde tienen su intimidad y creen que van a un retiro espiritual y se pegan 45, una hora, hora y media dentro del baño. Así que no.
0: No digo nada.
1: Que si hoy se olvidan de algo, no se preocupen. No es que tengan mala memoria, es que el cerebro tiene sus prioridades.
0: Si hoy tienen
1: la oportunidad de tumbarse en una hamaca, háganlo, porque cuidar el cerebro también es desconectar. Eso sí, pónganse una alarma, porque una cosa es echarse una siestita en la hamaca y otra es despertarse a las 6 de la tarde, a las 7 o al día siguiente sin tú saber qué ha pasado. Así que feliz Día Mundial del Cerebro, feliz Día de la Hamaca y recuerden, el cerebro necesita ejercicio, pero también necesita que de vez en cuando lo dejemos en modo no molestar.
0: Bueno. Muy bien. Igual que la que me llamó.
1: Ajá. Y bueno, ya que estamos yo aquí los lazo así rápido. Si quieres probar una hamaca que no la has probado nunca, pero te da miedito de caerte, pues en la Laberinto Eusebio Trujillo Lugo tienen los mejores seguros.
0: Los seguros, hombre.
1: Qué bonito quedó todo.
0: Madre mía. Eusebio, un abrazo grande, amigo. Un abrazo grande. Me han pedido algo de José Luis Rodríguez, el Puma. Que hay alguien por ahí de Filo Show que está cumpliendo años. ¿También?

0: Vaya clásico, vaya clásico. Vaya clásico. Oye, un saludo para Filosor, un saludo muy grande, sí señor. Que nos habían pedido para tía nena, que le mandamos un saludo muy grande, tía nena, muchísimas felicidades, ¿vale? Que por lo visto es el cumple, también, claro que sí. Nada, un saludo muy grande, y a ver si se invita a algo, yo qué sé. ya que estamos. Madre mía. Se puede tener un día fantástico, como el de hoy, como el de Michael Bublé, que por cierto le gusta mucho. Es que me lo ha quitado. Eusebio, que lo tenía aquí preparado, claro.
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0: Lo tenía preparado para mi amigo Eusebio, que le gusta mucho Michael Bublé. A nosotros también, claro. Llega un día fantástico, it's a beautiful day. Eusebio, un abrazo, amigo.

0: Eusebio, un abrazo grande, amigo. Gracias también a ti por estar ahí escuchándonos, ¿vale? Muchísimas gracias.
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0: Esto continúa aquí en el show de las mañanas, ¿vale? En Radio Top 50 Matiné, 4 minutos sobre las 11 de la mañana en Canarias. Vete cogiendo papel, lápiz, cacho cartón, lo que sea, para apuntar ahí cositas importantes, porque llega la receta del día.
5: Que vale, tú estás rico. Vamos allá. Que estás rico.
0: Compi, hasta despuesito. Es que antes me olvidó decirte hasta despuesito.
6: No, yo te lo dije, pero ya, claro, ya habían puesto boomerang.
0: Madre mía.
6: Y yo dije, hasta despuesito.
0: Hasta despuesito. Hoy no tiene nada que ver con la maca, ni nada, la receta, ni nada, ¿o sí?
6: ¿Lo de hoy?
0: Sí.
6: Pues es una receta que tiene que ver mucho con el cerebro.
0: Bueno,
6: y también con la maca.
0: Bueno, con la maca.
6: Porque tú te puedes comer esto echado en una maca. Yo es que ya me veo.
0: Yo ya.
6: Voy a ir a buscar la maca.
0: Madre mía. Sí, termina el programa ya tú hoy, ya, sí, eso
6: sí,
0: ya.
6: Sí, ¿no? Desde que, esto, sí. Ahora deje que yo diga hasta mañana.
0: Sí, pero es que yo hasta la una no acabo.
6: Pero ¿y por qué tienes tú que ir conmigo?
0: Uy, ¿perdona?
6: Voy a comprar la vaca yo.
0: Uy.
5: Está rico.
0: Uy.
6: Claro, podemos colgar aquí en el estudio la vaca.
0: Yo sé esto y mañana...
6: Oye, yo echada puedo... Sí. Hombre, no sería igual para el tema de cuando hablas, pero no importa, lo podemos probar. La maca también te puede sentar. Hay un problema. Que si no mantienes bien equilibrio, te enrolla.
0: Venga, enrollada, anda.
6: Atención, porque llega un mensaje maravilloso. Dice, equipo del matiné, soy Matías de Mogán. Esto es en Gran Canaria.
0: Gran Canaria. Bueno, muy bien. Nos escucha a través de la web. Vale.
6: Hace unos meses descubrí este programa y no veas qué rápido se pasa la mañana escuchándoles.
0: Gracias.
6: No. Bueno, también.
0: Gracias.
6: No, mis gracias eran de Matías a nosotros.
0: Ah, vale.
6: No, y del tuyo hacia él.
0: Bueno, pues vale.
6: Aporto mi receta, que es fácil, barata y muy sabrosa.
0: Bueno, bien.
6: Nueces con chocolate caseras.
0: Nueces con chocolate.
6: A ver, que es verdad que ya las puedes comprar, las nueces con chocolate, pero que si tú quieres las puedes hacer en tu casa.
0: Bueno, pues nada.
6: Entonces,
0: a ver.
6: Buenísimo para el cerebro, porque las nueces son muy buenas para el cerebro. Dicen que el chocolate negro también. Y bueno, pues que te lo puedes tomar en la
0: boca.
6: ¿Qué vamos a necesitar? Pues mira, facilísimo.
0: A ver.
6: Nueces ya peladas, por favor. Chocolate negro nos pone a un 85%. Ya luego cada uno ponga el chocolate que quiera.
0: 85, madre mía.
6: Y una cucharadita de aceite de coco, porque dice que así pues hace una textura más líquida al chocolate.
0: Vale.
6: Ya está, eso es lo que necesitamos, nada más.
0: Bueno.
6: ¿Cómo lo vamos a hacer? Muy sencillo. Partimos el chocolate, lo ponemos en una hundillita con una cucharadita de aceite de coco y lo fundimos al baño María. Bien, lo podemos hacer en fuego o en el microondas. Como ya te decía, pues el aceite es para hacer que la textura pues se haga un poquito más líquida. Cuando ya tengamos el chocolate derretido, lo apartamos y empezamos con las nueces a sumergirlas en el chocolate y las vamos poniendo en un plato o sobre papel de horno para que, para que ya se vayan secando.
0: Vale, vale.
6: Que tú dices, yo no puedo esperar a comerme este manjar, pues la congelas durante 30 minutitos. Y así pues te la puedes comer en media horita.
0: Ah, vale.
6: Que tú dices, bueno, pues para mañana me da igual, pues la metes en la nevera que se vayan enfriando y ya, pues a lo mejor pues por la tarde o al día siguiente ya te las puedes comer.
0: Y ya está.
6: Completo.
0: Madre mía.
6: ¿Viste qué receta más fácil le acaba de mandar Matías?
0: Nuestros amigos de Filosor, que me lo acaban de poner por aquí, van a comer conejo frito con papa frita.
6: Bueno, y de postre las nueces.
0: Y de postre, es que le iba a decir, y de postre se pueden mandar
6: nueces con chocolate.
0: Nueces con chocolate, o sea que imagínate. Por favor, por favor.
6: Eso es todo muy bueno. Todo lo que hoy es buenísimo para el cerebro.
0: Madre mía.
6: Y luego la siestita en la maca.
0: Y luego la siestita. En un momento, bueno, antes de nada, compi, muchísimas gracias. Ahora sí te digo hasta mañana.
6: Hasta mañana.
0: Que después
6: que a lo mejor traigo la maca.
0: Se me monta aquí la canción y después no te digo nada.
6: Pues mañana seguro traigo la maca. Voy a ir ahora.
0: Voy a llamar a Eusebio para que te asegure aquí el
6: la maca. ¿Pero me asegura la maca o me asegura a mí?
0: Ah, yo no lo sé. Yo le pregunto a Eusebio.
6: Depende de la prioridad que ustedes tengan. Si la maca sea durable en el estudio o yo sea durable.
0: ¡Hasta mañana, compi!
6: ¡Hasta mañana!
0: ¡En un momento va a sonar esto! Lo tengo ya aquí preparado. Un poquito de Bruno Mars. El señor con I Just Smile. Muy bueno, muy bueno. Tengo por ahí también ¿Dónde está? Un momentito que lo tenía yo por aquí preparado. Vale, sí, señor. David Guetta con Bebe Rexha. Sí, señor. Es que tengo por ahí a mi amigo Adri. Adri, un saludo muy grande, amigo. Gracias también a ti. ¿Qué pasó? No. ¿Qué pasó? Madre mía, por favor. ¿Se le acabó la pila a esto? Mira, a ver si tenemos que asegurar en la canción, ¿eh? Yo llamo a Eusebio ahora mismo, ¿eh?

0: Adri, muchísimas gracias, ¿vale?
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1: No más, más cositas que yo tengo por aquí, sí señor. Más cositas que yo tengo por aquí. Dice, hola equipo, buenos días. Son la que pasó. ¿Cómo estamos? Dice, ¿puede ser alguna canción movidita, pone? ¿Puede ser alguna canción movidita? Pues claro, pero si para eso estamos. Claro que sí. Oh, ¿en serio? Si para eso estamos. Para nosotros es siempre un placer, ¿vale? Pincharles aquí todo lo que nos pidan. Una canción movidita, venga, lo apunto. Vamos a aprovechar el mensaje. Y, porque es que tengo por aquí a mi amiga Toñi, ese señor. La foto de un perro por aquí. Buenos días. Te doy yo y tal, pone. Y tal. Toñi. Tai. ¿Tai quién es? ¿El perro? ¿O la perra? Es que no sé. Es que me ha mandado por aquí una foto. Toñi. Gracias también por estar ahí, ¿vale? Muchísimas gracias también por estar ahí. ¡Oh, qué bonito! Una canción animada. ¡Buah, lo que viene ahora, por favor! Lo que yo tengo ya aquí preparado en el CD número 1, 2, 3, 4, 4. En el CD número 4.
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1: ¡Dale!

0: bonito de ti, ¿eh? Vanessa Martín, que también suena aquí en el show de las mañanas. Me ha salido un pareado y todo.
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0: Más mensajes que yo tengo por aquí. Me han pedido algo de Marley, ¿no? Sí, algo de Marley. Dice, buenos días, César. Hola, ¿qué pasó? ¿Cómo estamos? Dice, ¿puedes poner una canción de Bob Marley? A ver, esa pregunta sobra. Escucha, escucha.

0: Hay un disco de Bob Marley and the Wailers que se llama Exodus 40 Mix. Se llama así, ¿eh? No es coña, ¿eh? Se llama así el disco, ¿vale? Dentro de ese disco está esto, ¿eh? Un montón de versiones de éxitos ya consagrados de, por supuesto, del rey del reggae.
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0: Oye, gracias también por estar ahí, ¿vale? Me han pedido algo de Elvis Crespo, ¿no? Tengo por aquí el mensaje que dice lo siguiente. Un momentito que se me actualiza. Quieto parado, que se me actualiza. Quieto, quieto. Dice, hola, buenos días. Hola, ¿qué tal? ¿Cómo estamos? Podría ser, ponen por aquí, Elvis Crespo, el tatuaje para Fran El Risitas. Y decirle que es un gran payaso. Uy, uy. Pero en el buen sentido de la palabra o algo.
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0: Qué mal rollo, ¿no?
1: Arrancamos la mañana.
0: Qué mal rollo.
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0: Fran, esto va para ti.

0: Fran. No. Que por aquí. Fran, el risitas. Fran, yo no digo nada, ¿eh? No. No, quita para allá. No se te ocurra poner nada, ¿eh? Yo no digo nada, ¿eh? Yo no, Los tártagos verdes duelen, ¿eh?
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Chachi 1, tengo que cambiar ya eso, colega, de verdad, ¿eh? Tengo ya que cambiar eso, ¿eh? Chachi 1 llamando a Chachi 2, colega, eso no pega. Eso no pega, eso no pega. Chachi 1 llamando a Chachi 2. Hablamos por eso. Otra, ¿no? O algo, yo qué sé. Más o menos, ¿no?

0: cantar, se canta. Ahora, si oyen esto en los invernaderos o lo que sea, con los cristales subidos, no se preocupen, no pasa nada, no pasa. A ver si va a llover o algo, ¿eh?
1: Queremos darte las gracias.
0: ¡Chachi uno!
1: Gracias. Gracias por elegirnos para divertirte, por escogernos para entretenerte. Gracias por hacernos cada día más grandes, por dejarnos entrar en tu casa, en tu vida, en tu lugar de trabajo. Gracias por hacer que la familia de Mix FM Radio crezca cada día más. Queremos darte las gracias por confiar en nosotros, porque gracias a ti somos la radio más escuchada en toda la comarca. 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A todos, gracias.
0: Claro que sí, nunca nos cansaremos de dar las gracias a todos ustedes, ¿vale? Muchísimas gracias por estar ahí cada día, ¿eh? Por estar ahí siempre. Tengo por aquí un mensaje que dice: buenos días, Tejina y demás. ¡Qué bonito! Buenos días, hola, ¿qué pasa? Ánimo, que ya viene el verano. Todavía queda, que empezamos el otro día la primavera, todavía queda. Dice: una canción con marcha, que es miércoles o por el viernes, dice. O por el viernes. Los días de la semana hay que estudiarlos en la escuela, Por el viernes, pero sí, para el viernes todavía queda. Bueno, quedan dos días, O sea, tampoco queda mucho. No queda mucho,
2: Serán iguales.
0: Espera.

0: Un poquito de agua, porfa.
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0: Ahí está, Safri Duo y su Playa Alive. Mira que se oyeron tambores, ¿eh?
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0: Se oyeron muchos tambores en ese año, ¿eh? En el año 2000, sobre todo en el verano. Oye, llega un éxito del pasado. ¡Otro! ¡Sí!
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0: Sé mi invitado, sé mi invitada. Oh, qué bonito, qué bonito. Qué pasada de canción, qué pasada de canción. Bienvenidos al show de las mañanas, bienvenidos a Radio Top 50 Valdinés, bienvenidos a la radio de la comarca. Hola. Venga, más mensajes. Esto no para, ¿vale? Tengo más mensajes por aquí en el 699-52-1228, ¿vale? 699-52-1228. Me han pedido por aquí una bachata animada, ¿vale? Va a ser lo próximo que suena aquí en el matiné. Pero antes tengo por aquí un mensaje que dice: hola, César, ¿qué pasó? A mí me hace una gracia cuando pone: hola, César, ¿qué pasó? Hola, ¿qué pasó? ¿Cómo estamos? Un saludo, ¿vale? Gracias también por estar ahí.
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0: Este es el bolero 1000 de la edad de Cristo.
1: ¿Eh? Elevator.

0: Bolero Mix 33.
1: Aparte, esa nunca la he entendido. No. Nunca la he entendido esa parte. Todo así, todo rápido, ¿eh? No lo pillo, ¿eh?
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1: Esa parte nunca la... No, en serio. Esa parte nunca la he pillado, ¿eh? Nunca la he entendido. Love Station.

0: ver o algo.
1: Ahora un avalanche y me caí.
0: Oye, me han pedido por aquí
1: que mueran las novelas
0: de... algo de ska. Escape, ¿no? Algo de escape, sí señor. La de los votos, me han puesto aquí.
1: Vale.
0: El mensaje dice lo siguiente, dice: hola equipo, feliz miércoles también para ti, ¿vale? Dice: gracias por estar ahí, no, al revés. Gracias a ustedes, ¿vale? Por estar ahí escuchándonos. Dice: me gustaría escuchar la canción de los votos de escape. La canción de los votos. Yo creo que tú te refieres a esta.

0: de tanto mamón.
1: Se ríen. Teníamos una... No, en serio. Teníamos una duda, pues no sabíamos si había alguna canción de escape, ¿vale? Del tema de votos y todo esto. No, nos han dicho, César, es esa. Has dado en el clavo. No, vamos, a ver, tenía muy buena pinta, ¿eh? No, en serio. Tenía muy buena pinta esta.
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1: ¡Vamos a dar una vuelta! ¡Tiri!

¿Recuerdas? Una volta. La volta, la volta. Muy bien, muy bien, muy bien. Oye, me han pedido algo por aquí. Va a ser lo próximo que suena aquí en el show de las mañanas del General Levy. Sí, señor. Va a ser lo próximo que suena aquí en el show de las mañanas, ¿sabes? Oh, me han mandado el vidito, ¿no? Oye, que no hace falta, ¿eh? No, no, de verdad. No hace falta.

0: clásico de hace 11 años ya de esto, madre. 2007, Pants Scar, Tirri Corri, quella volta. ¿Recuerdas? Yo sí, hombre.
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0: ¡Vaya clásico, por favor! ¡Vaya clásico! ¡Madre mía! Oye, me han pedido cuatro canciones. No, tres canciones. No, tres. Cuatro. ¿Cuántas? Dime. No, no. Dos, no, tres. Tres canciones y al final es la última. ¡Qué bueno! Dice, hola Cesarito. ¿Eh? ¿Cesarito? Dice, para el Choba y el Cobra, ¿eh? El Choba y el Cobra, que los tengo por ahí detrás. Es que me lo han puesto aquí, ¿eh? Me lo han puesto aquí. Saludo grande. Gracias también por estar ahí escuchándonos, ¿vale? Saludo. Al final, ¿cuál? No, no, dime cuál vas a pinchar, colega. Que me enrollo aquí yo. A ver, ¿cuál es? Ah, General Levy. Oh, bueno, temazo. Temazo.
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0: casi nos tenemos que ir ya, ¿eh? Casi nos tenemos que ir ya. Llega la última del día aquí en el show de las mañanas, ¿vale? En Radio Top 50 Matines. Casi, casi nos vamos ya. Mañana te la pincho completita aquí, madre. Que me he quedado yo con los pelos erizados. No, no, que me han puesto aquí en el mensaje. Te vas a erizar.
1: Gracias, gracias, gracias, gracias.
0: Muy bueno,
1: gracias,
0: muy bueno.
1: Gracias, gracias,
0: muy bueno,
1: gracias.
0: Muy bueno.
1: ¿Te gusta que te den las gracias? ¡Wow! Pues muchísimas gracias.
0: ¡Sí, señor!
1: Gracias por escucharnos todos los días, ¿sí? Por dejarnos entrar en tu vida. Gracias a ti, empresario, por anunciarte en Mix FM Radio.
0: Claro.
1: Por confiar en nosotros.
0: Claro que sí,
1: desde
0: claro
1: la radio sí. De la comarca.
0: Bueno.
1: Desde Mix FM Radio, muchísimas gracias.
0: ¡Señoras y señores!

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1: Se oyó mucho, mucho, sobre todo en la primera mitad del año 2008.
0: Como una vaca que no quiere dar leche. Todas las viejitas con pelos en las piernas, con espíritu libre y de mente moderna. Dejen de
1: fiesta de locos. Bueno, pues con esta fiesta de locos, nosotros que nos vamos ya, ¿vale? Llega por aquí Orquesteando, el programa de las orquestas canarias y del mejor sonido latino. Nosotros volvemos mañana, ¿vale? Esta noche, primero la repe, ¿vale? A partir de las 9 de la noche. Y si nos quieres volver a escuchar en directo, ya será mañana. Y aquí estaremos, como siempre, a partir de las 9 en punto de la mañana. Que tengas muy buena tarde, como siempre.

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1: 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Es la una.
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1: 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Son las 2.
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Hola amigos, ¿cómo estamos? Saludos cordiales, saludos muy muy cordiales a todo el mundo, a todos los que estáis ahí al otro lado, escuchando. Una semana más entramos en nuestro tiempo de recuerdo por los 80 y los 90, aquí en Flashback. Saludos, como digo, comenzamos el programa, una nueva andadura por esas dos décadas, la de los 80 y los

0: Ski. Gracias también a nuestra producción ejecutiva de la mano de Cassie Smith y por supuesto a todo el equipo de Factoría K Music en España, en la distribución y en el masterizado final del programa. En el micrófono aquí quien te saluda y te da la bienvenida con nieve, por cierto, un crudo invierno que nos está cayendo aquí en el noroeste del país, en Estados Unidos. Tu amigo Celso Serrano, bienvenidos al programa.
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0: Y empezamos con esto que tiene un título como que muy merecedor de lo que está por venir. Lover to lover, amante por amante.

Siempre decimos que ojalá hubieras tenido la oportunidad de vivir estos años en su momento cuando toda esta historia estaba sucediendo allá por los 80. Actualmente esta canción es de principios, de lo primerito que salió a primeros de los 80, es el Lover to Lover y también lo que viene detrás. Pero volviendo a lo que estaba comentando, qué bonito sería que nos pusiéramos a recordar juntos todo lo que sucedía en esas épocas. Cada semana y por 60 minutos recorremos lo mejor de los 80 y los 90 en Flashback. 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

Hay un email a través del cual te puedes poner en contacto con nosotros. Nuestro email es estudionw@yahoo.com. De nuevo, estudionw@yahoo.com.

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Cada semana y por 60 minutos recorremos las décadas de los 80 y los 90. Muchachos, muchachos, muchachos, se están poniendo nerviosos en el otro lado del cristal, yo no sé qué está pasando. Entramos en la década de los 90 y lo hacemos.

en casi todos los programas. No, es que me estoy acordando todavía. Es que me estoy acordando. ¿Pero qué está pasando detrás de ese cristal? Dios mío, muchachos, compónganse. Enderécense, vaya, no sé. Hagan las cosas como tienen que hacerlas. Me estoy poniendo nervioso. Cada semana y por 60 minutos recorremos las décadas de los 80 y los 90 en Flashback. En este mismo punto del dial, en compañía de quien te habla, tu amigo Celso Serrano, damos un repaso a los años más especiales de nuestras vidas. Acompáñanos en Flashback. Quería yo decir que estábamos ya metidos prácticamente de cabeza en todo lo que eran los finales de los 90 con la anterior canción Tribal Dance, To You Unlimited. But ahora nos vamos a recordar de nuevo los primeros años de los 80. Estamos en el 82 con Lady Fantasy.

Se llamaba Max Kim y era uno de los grandes, de los más grandiosos ingredientes dentro de los finales ya casi, o hasta los finales ya casi de los 80, con canciones como esta, Lady Fantasy. Estás escuchando Flashback. Casi terminando esta primera parte del programa, lo haremos con este high. Volvemos de nuevo al principio de los 80. O mejor dicho, nos quedamos en él. Regresamos después de este tema. ¡Que nadie se vaya!

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0: Sigues escuchando Flashback, lo mejor de los 80 y los 90, aquí en este punto del dial, una vez a la semana.
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0: Vamos a continuar en esta segunda parte del programa con una de nuestras favoritas, Happy Song, con los famosísimos Bonnie M. Esto ponía punto final prácticamente a su historia discográfica y abría un periodo importante dentro de la década de los 80. Escúchalo, verás que te va a traer un montón de recuerdos.

La canción Feliz era precisamente el tema que cerraba la historia musical de los Bonnie M después de cerca de unos 15 años de historia musical. Happy Song, además, marcó el hito de haber empezado una década, la de los 80, con unos ritmos muy particulares y que muchos otros grupos, sobre todo gente que participó dentro de la etapa Italo Disco, quisieron seguir en su momento. Estos no eran precisamente Italo Disco seguidores, ni mucho menos, tenían su propia personalidad y su propio estilo. Se llamaban Mother Talking. Esto pertenece al penúltimo de sus álbums y se llama No Pierdas Mi Número, Don't Lose.

0: los Mother Talking en el año 86. Ahora sí que nos vamos directos al cine. Cada semana y por 60 minutos recorremos lo mejor de los 80 y los 90 en Flashback. 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En el caso de hoy nos vamos directamente al año 1990 con Regreso al Futuro 3. El cine de los 80 en Flashback.
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1: Y Tannen recibe su merecido.
5: No escaparás, te voy a dejar como un mostrador.
9: ¿Colador, Buford? ¿Se dice como un colador?
1: Michael J. Fox.
10: ¿Dónde has aprendido a disparar así?
11: En los videojuegos.
1: Christopher Lloyd.
2: Ese tipo es de los que no saben beber.
1: Y Mary Steenburgen.
7: Jamás he conocido un hombre como tú.
2: Caballeros, tendrán que disculparnos, pero tenemos que coger el tren.
1: Steven Spielberg y Robert Zemeckis...
2: ¡Vamos, Marty!
1: ...les invitan a presenciar la accidentada, clamorosa, estentórea y explosiva...
12: ¿Esto es un atraco?
2: ¡Es un experimento científico!
1: Conclusión del... Regreso al futuro.
0: Regreso al futuro 3, año 1990, titulada también Volver al futuro 3 en Hispanoamérica. Una saga que marcó una generación con esas tres películas. Aunque Back to the Future parte 3 se considera un buen final para esa trilogía, no fue un éxito de taquilla tan contundente como las dos primeras películas. El cine de los 80 en Flashback. Seguimos recordando los 90 en este caso. Lo hacemos de la mano de Real McCoy. Lo hacemos de la mano de esta canción que catapultó completamente la formación. ¡Otra noche!

Night de la mano de Real McCoy. Solo como dos, creo que no más de dos, casi alguna cosa así como que dos álbumes es todo lo que pudimos obtener de la mano de esa composición. Esta es la remezcla sueca del Living in a Room, viviendo en una habitación. Atención a la manera en la que esta gente hace el spelling, a la manera en la que cantan. En vez de decir room, dicen rom. Parece que están diciendo viviendo en Roma y no en una habitación. Realmente el título de la canción es Living in a Room y ahí está la remezcla sueca. Año 1983.

Poquitos años antes de que saliera este People from Ibiza a la calle con Sandy Martin, un señor que hizo algo muy similar, muy parecido, y creo que reproducirlo de una vez será lo mejor que podemos hacer para que tengas y te hagas tus propias comparaciones. El mundo eres tú. The world is you.

Muchas gracias, gracias por haber estado ahí, por haber compartido con nosotros todo este tiempo de radio, estos 60 minutos dedicados específicamente a las épocas de los 80 y los 90, aquí en esta sintonía. Nos vamos a despedir con un megamix y lo vamos a hacer de la mano de Eartha Kitt, Where's My Man, un megamix que fue creado ya en los años 80, de canciones basadas en los 80, pero en los años 2000. Gracias en nombre de todo el equipo, Jeremy Reed, David Kowalski detrás del cristal, Armando de las suyas, nuestra productora ejecutiva Cathy Smith, gracias por la producción y a los amigos y estimados compañeros de Factoría acá en España, gracias, gracias a todos, pero especialmente gracias a ti por habernos escuchado. Volvemos la próxima semana, otros 60 minutos nos esperan con más éxitos de los 80 y los 90 aquí, en este mismo punto del dial. Saludos de Celso Serrano, nos vemos, adiós.

0: 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Son las 3.
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1: 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Son las 4.
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0: 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Son las 5.
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0: 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Son las 6.
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0: 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Son las 7.
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En los 80 siempre estaba la versión maxi single, la versión radio edit y muchas más. Esta es la versión original de este Running in the Family de los chicos de Level 42 que nos ayudan a decirte hoy hola, hola. Bueno, os he contado en un montón de ocasiones que antiguamente las canciones no podían pasar musicalmente de 3 minutos para que la radio fuera un auténtico éxito. Bueno, pues por eso estaban las demás versiones. Esta es la versión normal, ¿eh? De este Running in the Family, que es la canción que hemos elegido de esta banda llamada Level 42, Nivel 42, que nos ayuda a abrir una nueva edición de este, ¿recuerdas? La de este miércoles 22 de julio, recordando junto a ti en este verano 2026. Y hablando de recordar, nuestra siguiente canción te va a encantar. Se llama Esos ojos negros y son Diego Vasallo y Miquel Erentxun, conocidos como Duncan.

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Desde el año 1993 es donde hemos parado nuestra máquina del tiempo para recordar esta gran canción de Carlos Goñi y su proyecto musical llamado Revolver, que sigue todavía en la actualidad trayendo nuevos números unos y nuevas canciones para ti. Pero en este caso nos hemos ido al álbum básico para abrir este nuevo bloque de éxitos del recuerdo, que viene cargado de éxitos en español. Te estoy avisando.

0: este mismo disco, en este mismo álbum, estaba aquel Te echo de menos o incluso La graciosa en un Mercedes blanco. Pero hoy nos hemos quedado recordando al gran Lobo López. El señor Kiko Veneno no quería faltar a este bloque de éxitos del recuerdo cantado en español.
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0: De lleno en la década de los 2000, recordando el primer álbum de Estopa. En aquel estaba Por la raja de tu falda, El poquito a poco, El del medio de los chichos, Como camarón, o esta, la que abría aquel genial disco llamada Tu calorro.
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es la original, el Never Can Say Goodbye de Gloria Gaynor, sonando para ti en este bloque de éxitos del recuerdo a esta hora en la radio. Un bloque muy especial en este verano que ha arrancado con un clásico que, entre otras cosas, ganó el Festival de Eurovisión en su año, sí, allá por los 70, si no recuerdo mal, en el 75, pero te estoy hablando de memoria, ¿eh? El Waterloo de ABBA. Y curiosamente, fíjate tú lo que son las cosas, ha sonado el Never Can Say Goodbye de Gloria Gaynor, también de la misma década, de los 70, y he pensado, pues oye, ya que estamos en verano, ya que han sonado dos así al azar de los 70, ¿qué te parece si escuchamos un bloque entero? Nos ponemos el pelo a lo afro, los que tengan pelo, claro, eso sí, y viajemos juntos a la década de los 70, a la pista de baile. Llegan los hermanos Jackson, de Jackson 5.

0: Esto es lo que más me gusta a mí. El di-di-di-di-da-da-da-da-da. Es el In the Summertime, en pleno verano, en el tiempo de este verano, recordando un clásico setentero como este In the Summertime del mismísimo Mundo Jerry. Y ahora, sigamos en los 70. Venga, que esto va bien.
1: Víctor Almanza.
0: Ya está sonando la historia de Maggie May. Es el mismísimo Rod Stewart.

Qué maravilla de bloque de éxitos del recuerdo. Así como si se tratara de una playlist muy especial donde te he mezclado unas cuantas canciones de la maravillosa década de los 70. Realmente ese inicios de los 70, creo que nos quedamos ahora en el 74 con Gilbert O'Sullivan y su Get Down.

0: Bueno, pues hasta aquí ha llegado la edición de este miércoles, repleto de grandes recuerdos del pasado, de otros pasados veranos, que son los que estamos disfrutando y estamos recordando junto a ti durante estos días en esta edición veraniega de este 2026. Nosotros nos tenemos que marchar ya porque nuestro tiempo por hoy en este miércoles ha terminado aquí y ahora, pero prometemos volver mañana. Eso sí, quédate conmigo porque la radio continúa las 24 horas del día con la mejor programación. Ya que te he dicho quédate conmigo, había una canción de otro verano de Patricia Manterola que se llamaba así. Pues esa es la que nos sirve para despedir este miércoles. Hasta mañana, ser felices.
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0: Hasta aquí nuestro programa de hoy.
1: 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Son las 8.
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0: 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Son las 9.
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0: pasó? Bienvenidos, como siempre, al show de las mañanas. Bienvenidos, como siempre, a Radio Top 50 Matiné. Ya estamos aquí como cada día, preparaditos para hacértelo pasar muy, pero que muy bien durante las próximas 4 horas, ¿vale? Que comenzamos ya mismito. 9 y 12 minutos de la mañana en Canarias, 9 y 12 minutos de la noche, ¿vale? Si nos escuchas en la repe esta noche, vale. A partir de las 21 horas. Y también, como siempre, gracias, ¿vale? Muchísimas gracias por estar ahí detrás, por compartir tu mañana con nosotros. Mañana de miércoles, 22 de julio de 2020. Es que tengo que mirar el almanaque para no equivocarme. 22 de julio de 2026. Estamos en la edición número 4071 del Matiné, ¿vale? Oye, un saludo muy grande, como hacemos siempre, como hacemos todos los días, para toda la gente que nos escucha a través de la radio, a través de la FM, a través de la 98.9. Gracias por escuchar la radio de la comarca, claro que sí. También, por supuesto, un saludo muy grande para toda la gente que lo hace a través de nuestra página web www.mixfm-radio.com. Y que no se me olvide, toda esa gente que nos lleva en su celular. Ya sabes, teléfono móvil, tablet, portátil chico, portátil grande, portátil mediano. Es que hay un montón de medidas ahí. Ay, por favor. Hay un número de teléfono que ya está abierto. Sí. Desde hace un ratito grande, además. El 699-52-1228. Este.
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0: Un programa normal y corriente. Sí, de 220 la corriente.
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0: Madre mía, la calmaron estos chicos. Por favor, la calmaron estos chicos. Bueno, a día de hoy, ¿vale? A día de hoy es el único grupo, ¿vale? El único grupo que al cual le han retirado un Grammy, ¿vale? Sí, sí, sí. Ganaron el Grammy al disco más vendido a finales de los 80, ¿vale? Sí, señor. Pero es que a finales de los 80 se descubrió que todo era un fraude, ¿vale? Que todo era... Que los dos chicos que aparecían en las carátulas de los discos, en este caso que era Robert Pilatus y Fabrice Morvan, en realidad, pues no cantaban. Que no. Que no. Que realmente los que cantaban eran Charles Hall, ¿vale? Brad Howell y John Davis, ¿vale? Ellos eran realmente los Milli Vanilli, porque eran realmente quien cantaban, ¿vale? Todo esto ordido por un productor llamado Frank Farian, ¿vale? Madre mía, la Carmanon, de verdad, ¿eh? ¡Wow! La Carmanon, pues eso. Es el primer grupo hasta el momento, ¿vale? Hasta el momento que ganó el mejor Grammy al artista revelación en el año 1990 y le fue retirado. Pues nada, un par de meses después le fue retirado, ¿vale? Por fraude, claro. Pero oye, ¿qué quieres que le diga? Las canciones siguen vivas, ¿vale? Y 35 años después siguen sonando, ¿eh? Sí, sí. 36 en este caso, siguen sonando este Keep On Rolling, uno de los grandes éxitos de esta banda, de Milli Vanilli. Que aunque no lo fue, pues oye, que te digo yo, que la música sigue sonando, ¿eh? Claro que sí, claro.
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0: Y todo porque en la versión de Estados Unidos, como siempre, la americana, sí, la versión, pusieron los nombres, digamos, de los artistas que no cantaban en el disco, lo pusieron, ¿vale? Pusieron los nombres. Entonces, claro, ahí ya empezó todo ya a descubrirse unas historias ahí raras, ¿vale? Que si cantaban, que si no cantaban, hicieron una prueba, la voz no era igual. Mira, todo, madre mía, una novela. La que no veas, a finales de los 80 y principios de los 90, para que veas, que no solo ahora, ¿no? No.
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0: 699-52-1228, ¿qué canción te gustaría escuchar en el día de hoy? Bueno.

0: Temazo, temazo, sí, señor.
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0: 699-52-1228. ¿Qué canción te gustaría escuchar en el día de hoy? Bueno.

0: Ya sabes que lo llamamos cariñosamente, es que lo queremos mucho, Felipe Colino, ¿eh? Es que lo llamamos así. No, nos gusta llamar. Él algún día nos va a tirar por las orejas, ¿verdad?
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0: Algún día esto nos va a coger y nos va a tirar por las orejas. Pero es que claro, que nosotros lo queremos mucho, ¿eh? Por eso lo llamamos así, ¿eh? Felipe Colino, claro que sí. Madre mía, madre mía. 699-52-1228, ¿vale? 699-52-1228. ¿Qué canción te gustaría escuchar en el día de hoy? ¿La tienes? ¿Sí? ¿Seguro? Pues venga, pide.

0: ¡Ay, temazo!
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0: Todo el equipo del show de las mañanas, ha llegado el momento, señoras y señores, ha llegado el momento de comenzar a leer los primeros mensajes del día, los primeros mensajes de hoy aquí en el show de las mañanas. Bueno, ¿cómo vamos a comenzar hoy, por favor? De la hora no hablamos, ¿no? Bueno, mejor que no. Mejor que no. Hola, equipo, buenos días. Hola, ¿qué tal? ¿Cómo estamos? Buenos días. Quería escuchar la última canción de U2. Porfa. Lo de porfa se te habrá escapado, ¿no? Digo yo.

vaya guitarrita, vaya batería, vaya de todo tiene esta canción, por favor, por favor. Se montaron en un autobús, en el techo de un autobús, se fueron hasta México y mira, grabaron esto. Sonando también aquí en el show de las mañanas, ¿vale? En Radio Top 50 Matiné U2. Gracias por haberlo pedido, ¿vale? Muchísimas gracias por haberlo pedido, ¿lo ven? Ustedes sí que saben.

0: Tenemos que limpiar ese disco, ¿eh? Tenemos que limpiar ese disco. Madre mía, tremendo éxito, por favor.
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0: Gracias, vale, por estar ahí detrás. Que si no estuvieran ahí, nosotros no estuviéramos aquí. Que yo siempre lo digo, pero es que es verdad, claro que sí. ¿Qué viene ahora? Porfa, ¿me lo puedes poner? Gracias.

0: ¿Ya? ¿Se acabó? ¿Contra uno entusiasmado? No, no. ¿Uno entusiasmado? De verdad, ¿eh? De verdad. Que no dejan a uno ya ni bailar ni nada. Es que de verdad.
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0: 699-52-1228, ¿vale? 699-52-1228. ¿Qué canción te gustaría escuchar en el día de hoy? Yo no me puedo creer ya que sea las 10 de la mañana. ¿En serio? Por favor, por favor. ¿No podemos dar para atrás el reloj o algo ahí? Un poquitito, le damos para atrás el reloj ahí.
1: 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Son las 10.
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0: Ay, ay, ay, ay, ay. A ver qué me han pedido aquí, por favor, un momentito.

siempre que pincho este éxito me acuerdo del digamos la versión de Cyril, ese señor. Aquí ha sonado otras veces esta. Se pone a bailar ahí en pijama y todo. Esta.

0: bueno, es muy bueno, es muy bueno. No te muevas ahí, que esto continúa aquí en el show de las mañanas, ¿vale? En Radio Top 50 Matiné. Y volvemos ahora.
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0: ¡Qué guapo, por favor! ¡Qué guapo, qué guapo! Bueno, pues ha llegado el momento. Lorena Santos, ¿qué tal? Buenos días, ¿cómo estamos?
1: Muy buenos días, César González, todo junto. Yo muy, muy, pero requete muy bien.
0: Ya te veo ya.
1: Contenta,
0: ya veo, ya.
1: Feliz. Es miércoles. Sí, y dicen que, de mitad para abajo, pues todo va bien.
0: ¿De mitad para abajo?
1: Claro, porque los
0: puede
1: miércoles...
0: Puede ser para arriba también.
1: No, para abajo, porque los miércoles ya van a mitad de semana y ya va para abajo. ¿Tú no te imaginas...?
0: No sé yo.
1: Ay, que
0: no.
1: Sí. ¿Tú no te imaginas que va así para abajo la...? La semana va así para abajo. Luego llega el domingo.
0: La semana
1: domingo.
0: Va así para abajo.
1: Claro, llega
0: el programa se graba, ¿eh?
1: Que no, sí, que sí. Luego llega el domingo y vuelve para arriba
0: y
1: otra
0: vuelve
1: vez.
0: Vuelve a subir.
1: ¿Cómo? Hasta el miércoles.
0: Esto como las cuestas de enero.
1: Igual. Y vuelve para abajo.
0: Y
1: así estamos, para arriba y para abajo. Mía, por eso estamos cansados.
0: No. Sobre todo tú.
1: Cansadísima. Bueno, Adela Munsi que no se cansa.
0: No,
1: ella cumplidora ahí todas las mañanitas mandándonos esa lectura astral que hace ella. Pues mirando siempre los planetas, mirando el cosmos, mirando pues las estrellas, polvitos,
0: todo.
1: Así, cómico que hace así, y entonces ella le pone toda esa parte mística.
0: ¿Se inventa unos efectos?
1: No, no, no, no, no, tú no lo, es que claro, si tú no lo ves y después se ve así como una niebla que hace.
0: Mira, te voy a leer las instrucciones igual que me las leyeron a mí el otro día por teléfono.
1: ¿Instrucciones para?
0: Una instrucción.
1: ¡Ay! Eso espera,
0: Es que me acaba de llegar el correo y luego vamos a hablar de ese tema, ¿vale? Luego
1: sí. Mira, me lo voy a apuntar aquí.
0: Alguien le ha pasado.
1: Sí, ¿vale? Es que están llamando.
0: Alguien le ha pasado,
1: para
0: ¿vale?
1: Voy a apuntármelo aquí.
0: Para venderte...
1: Cualquier cosa,
0: ¿vale? Pero a mí me pasó para vendernos un seguro.
1: Sí, sí, sí.
0: Y yo les digo que como aseguradora o como gestor de seguro, Eusebio Trujillo Lugo.
1: Sí, porque pero, no te llama. Primero que no te llama.
0: Primero no te molesta, ¿vale?
1: Y luego
0: primero
1: no te dice todo esto. Pero eso luego te voy a decir
0: los horóscopos
1: porque está
0: primero.
1: Todo el mundo pendiente.
0: Pero
1: a ver
0: no
1: si salen de la casa
0: ni
1: o no.
0: Te dan el coñazo ni nada, los amigos de la Verite de Eusebio Trujillo Lugo. Luego contamos esa historia. Luego la contamos. Venga, vamos con el horóscopo, a ver, ¿qué ha pasado con
1: Aries? Pues, ¿qué ha pasado con Aries? El amor de Aries, atención, por favor. Uh-huh. Una sorpresa amorosa, porque es de amor, te hará temblar de emoción. No sé si para bueno o para malo, pero tiembla porque te
0: tiembla,
1: da emoción.
0: Tiembla.
1: Sí, cuando dices temblar de emoción, ay, sí. Me quedé temblando de la emoción.
0: Yo no tiemblo nunca de emoción, yo tiemblo del frío, pero bueno, a mí de emociones.
1: Pues no, porque no. Seguramente será calor. El dinero de Aries llega a un reconocimiento que no veías venir, pero
0: fíjate.
1: Que te mereces.
0: Vale.
1: Y la salud de Aries, vas viento en popa a toda vela.
0: Dios. Niño, a ver, ¿qué ha pasado
1: con Tauro?
0: Vamos con Tauro.
1: El amor de Tauro, alguien te admira en silencio, pero el universo podría darle valor para hablar.
0: Bueno.
1: Y así pues nada, pues como te están mirando. Porque te siga mirando.
0: Que siga.
1: El dinero
0: con gafas y todo.
1: El dinero de Tauro, tu economía mejorará y tu paciencia te recompensa. La salud de Tauro, un cambio a nivel mental, te beneficia más de lo que crees.
0: Bueno. No quiero que resiste. A ver, ¿qué ha pasado con?
1: ¿Qué ha pasado con Géminis?
0: Ver,
1: el amor Géminis. De Géminis, te llega una confesión inesperada. Uy. Puede ser buena, puede ser mala, pero es una confesión.
0: Mira, espera, que me están escribiendo por aquí que estábamos hablando de nuestro amigo Eusebio, de la Verite, de Eusebio Trujillo Lugo, que es corredor de seguros. Luego vamos a hablar de este tema, ¿vale?
1: Uh-huh.
0: Y me apuesto que es Géminis, que te inventes todo lo bueno.
1: No, pues.
0: Invéntate todo lo bueno.
1: ¿Quién es Géminis?
0: Eusebio,
1: atención,
0: Géminis.
1: Amor de Géminis. Te llega una confesión inesperada. Va a haber una confesión.
0: Van a confesar. Eusebio, vas a confesar hoy.
1: Oh, no. Le van a confesar algo.
0: A él.
1: Va a ser bueno o malo, no sabemos. Yo creo que va a ser bueno.
0: Bueno.
1: No sé, una confesión, imagínate.
0: Con nuestro amigo Eusebio siempre
1: sí,
0: bueno.
1: Sí. Algo te van a confesar. Amor. De amor.
0: Amor, hombre, claro.
1: El dinero de Géminis, alguien nota tu talento y te va a abrir puertas.
0: ¡No!
1: Claro, imagínate que a lo mejor pues Eusebio Trujillo Lugo 3, 4, 5, 6, ya sea así una...
0: Pero la...
1: ¿Claro?
0: Se tomó, digo.
1: Sí. No. Estás notando tu talento. A ver, Eusebio, por favor.
0: Las puertas a lo mejor son grandes, la de la Verite son grandes.
1: No. Vamos a ver. Al ver el talento...
0: Una visita.
1: Al ver el talento de Eusebio... Uh-huh. le abren más puertas.
0: Y de Marta también, ¿eh? Que anda por ahí.
1: Y
0: Marta,
1: entonces va a ser el pues ya tienen Eusebio Trujillo Lugo, pues ahora Eusebio Trujillo Lugo 2. Tú no igual se compra 10.
0: Mira, mira, déjate abrir puertas e invítame a comer.
1: También.
0: ¡Ah, no! Este hombre sí que sabe.
1: Eso
0: este
1: era ayer. Sí que sabe. Ayer, pero claro, era Aries. Tenías que invitar a Aries.
0: Ah, que, sí, pero eso me tocaba a mí ayer. Eso era ayer, eso era ayer.
1: Y la salud de Géminis.
0: Bueno.
1: La salud de Géminis pide descanso, pero tu mente ya planea 3 fiestas. Tu salud está pidiendo descanso.
0: ¿3?
1: Géminis.
0: A ver,
1: pero llega, tu mente está fiesta, fiesta. Claro, mira, mira.
0: La barranquera, atención. El batán.
1: ¿Qué va? Espera un momento que
0: San
1: estamos...
0: Antonio Abad en el Portezuelo.
1: Espera un momento que ahora esta semana están en la punta. Ojo, recuerden el viernes conciertazo de Eclipse Reggae.
0: Eclipse Reggae, claro. 30 años. Reggae, 30 años en Punta
1: Fiestas
0: del Diablo.
1: Fiestas en el Portezuelo.
0: En el Portezuelo, ya, en el Batán, ya este fin de semana
1: que
0: también.
1: Que terminan. Ya preparándose
0: la barranquera también.
1: El que termina.
0: Madre mía.
1: Pero que continúa todas las playas.
0: Eusebio, no vas a dar avío, colega.
1: Preparándose ya Tejina. Tú imagínate.
0: No vas a dar avío.
1: Claro,
0: no,
1: pero el cuerpo, tu cuerpo pide descanso, Géminis.
0: luego nos metemos un poquito con nuestro amigo Eusebio. Para bien, ¿eh? Para bien, ¿eh? Para bien, ¿eh? Para bien, para bien. A ver, ¿qué ha pasado con...?
1: ¿Qué ha pasado con Cáncer?
0: A ver, Cáncer, Rita Agarration.
1: Ella se agarra ahí de la palmerita. Ay, Rita...
0: Mira, que me he puesto por aquí que César dice que nosotros ya tenemos una edad para descansar. Pues sí, ya, es verdad, es verdad. Es verdad, es verdad, es verdad. Los viajes del incenso, pone. Los viajes del incenso.
1: Ahí se descansa un montón.
0: Ahí se descansa, ¿eh?
1: Depende cuál coja. O no.
0: Que la fiesta de la barranquera y del batán, pone. Uy, uy, uy.
1: Claro que sí.
0: Ya te contaremos, ya te contaremos.
1: Para allí, para allí que vamos.
0: Ya te contaremos.
1: Pues ayer Rita nos decía que este va a ser el año. Entonces, ella como Cáncer que es, buena Cáncer que es, pues esto va a ser super año de Cáncer. Esto va a ser un año, ella lo está viendo venir.
0: Sí.
1: Le va a quitar el puesto a De La Moon. Lo veo venir. Sí, pues ya lo veo venir. El madre amor mía. De Cáncer. La ternura se multiplica y las emociones fluyen como olas.
0: Así es como es, ¿eh?
1: Como una ola.
0: Madre mía, eso es Rocío Jurado, ¿no? Eso es Rocío Jurado.
1: En el dinero de Cáncer, una ayuda inesperada te cae del cielo.
0: Bueno, vale.
1: Ten cuidado cuando salgas a la calle. Imagínate, sí. Tú vas caminando y ¡pum!
0: Te cae un piano como George Clooney. Mira, a ver ahí. ¿Quién era?
1: Y la salud de Cáncer. Por no ser el vecino ahí. Recuerda cuidarte tanto como cuidas tú a los demás. Eso es verdad, Cáncer cuida mucho.
0: Bueno, bueno, bueno, bueno, bueno. A ver, ¿qué ha pasado con...?
1: ¿Qué ha pasado con Leo? A recordamos ver, Leo. Que estamos en el mes de Leo. Uh-huh. Porque ahora se ponen...
0: Venga, a ver.
1: El amor de Leo. Alguien te mira como si fueras el sol. Pero entonces no lo mira porque... ¡Ojo! No, no, no. No lo miras porque el sol tú no puedes mirar directamente.
0: Pero
1: depende, depende a qué horas del día. Por ejemplo, tú sales ahora, está el sol, te deslumbra, no puedes mirarlo, además te ciega, te molesta. Es que siempre estás mirando cosas
0: qué asco
1: buenas.
0: De tío, colega, de verdad.
1: El dinero de Leo, buenas noticias, lo que diste te vuelve multiplicado. No le, por ejemplo, a nuestro Leo no le vuelve, o sea, nada porque no da nada.
0: O sea, le invitas a un cortado, te aparecen dos. O sea,
1: sí, pero es que como nunca.
0: Curioso,
1: no, no,
0: curioso.
1: No. Invita a él a un cortado.
0: Ah, sí, sí, invita a él. ¿Pero quién paga?
1: No, no, no, si no pagó, no invitó.
0: Ya,
1: entonces,
0: ya.
1: A él, por ejemplo, a nuestro Leo, no le vuelve nada multiplicado.
0: Mira, vaya lío, colega, vaya lío, vaya lío.
1: Y Leo, tu salud te acompaña con buena energía. La salud tiene muy buena energía.
0: ¿La caletilla o algo?
1: No, no, pues yo qué sé. Por ahí cerca estará.
0: Yo qué sé, dice.
1: Yo qué sé. Si la caletilla o dónde será.
0: Yo qué sé, dice. A ver, ¿qué ha pasado con...?
1: Oye, ¿la caletilla es una empresa privada?
0: No lo sé, pero vamos.
1: Porque S.A. siempre la estás caletilla. Nombrando, no, hombre, y aquí yo años... voy a empezar a hablar. Y
0: a
1: si
0: ver,
1: es pública, igual.
0: No,
1: ¿eh?
0: Hombre, claro, la caletilla es S.A. Yo qué sé.
1: Pues que me paguen por nombrarla.
0: Claro, claro. A ver, ¿qué ha pasado con...?
1: Con Virgo.
0: ¡Cristi, agárrate!
1: ¿Y agarréis o no era hoy?
0: Sí, sí, bueno, pero vamos a variar, vamos a variar.
1: Era... Holontu.
0: Holontu.
1: Holontu. No, pero ¿a qué? ¿A qué se agarra?
0: Ah, ya,
1: Holontu, la verga, Holontu, tubo, Holontu...
0: A lo que tenga más a mano ahí. Calle cartón ahí.
1: A eso, al café. Holontu.
0: Seguro que se está tomando un café, ¿eh? Seguro que se está tomando un café.
1: El amor de Virgo. Algo espontáneo te saca una sonrisa. Uh-huh. En el trabajo, Virgo, llega un reconocimiento por tu precisión, ya lo sabemos.
0: Sí, sí.
1: Y la salud de Virgo, aunque debería, bien, aunque debería soltar un poco ese control.
0: Madre mía, por favor. Por favor. ¿Qué ha pasado con...?
1: ¿Qué ha pasado con Libra?
0: Vamos con Libra.
1: El amor de Libra, alguien te busca con más ternura que un gato.
0: Gato.
1: Sí, hay bueno, gatos que a veces... Ay, son un poquito bueno, pesados. Bueno. El dinero de Libra se equilibra y una oportunidad aparece sin aviso. Uh-huh. La salud de Libra, mantente en movimiento. Y ya está. Ya yo iba a
0: Bangkok. Yo no enfolinaba ya ahí, ya con el otro. Ya enfolinado, dice. Y ya está.
1: Claro, porque
0: solo te
1: claro
0: faltó
1: que dije, esto es Escorpio.
0: Solo te faltó decir, es todo, pesón. Es todo. ¿Qué ha pasado con
1: Escorpio?
0: Vamos con Escorpio.
1: El amor de Escorpio, un reencuentro o una conversación te van a hacer sonreír.
0: Bueno,
1: pues bien, que bien. A lo mejor se va con el otro.
0: Mira.
1: Que también iba a sonreír.
0: No digo nada, no digo
1: el
0: nada.
1: El dinero de Escorpio, algo que dabas por perdido, vuelve.
0: Bueno.
1: Vuelve a ti otra vez.
0: Bueno.
1: Ya no te acuerdas y dices, ¡ay, mira que estaba aquí!
0: Eso es como los boomerang, ¿eh? Que
1: van y vienen. Vale, y vienen, exacto.
0: O sea que...
1: La salud de Escorpio mejora cuando sueltas lo que no puedes controlar.
0: Bueno.
1: Pero eso lo hemos dicho un montón de veces.
0: Bueno,
1: si
0: bueno.
1: no está bajo tu control,
0: no,
1: ¿para
0: no,
1: qué?
0: Niño, pero que me... A ver, ¿qué ha pasado con...?
1: ¿Qué ha pasado con Sagitario?
0: Vamos con Sagitario.
1: El amor de Sagitario, llega a alguien que te hace reír.
0: Uh-huh.
1: Pero esto es todo de risa y sonrisa.
0: Fíjate,
1: madre mía.
0: Payasito ahí, ¿vale?
1: El dinero de Sagitario, un golpe de suerte, te va a salvar el mes.
0: Bien.
1: Pues
0: bien.
1: Nada, te queda, bueno. ¿Qué te queda para el final de mes?
0: Nada, no, queda un par de días todavía, ¿eh?
1: Pues bueno, esta semanita más o menos.
0: ¡Esta semanita!
1: Sí, que a ver, si este horóscopo hubiera sido
0: a,
1: pues,
0: ver,
1: a principio
0: que
1: mes.
0: Queda toda esta semana y queda toda la próxima hasta el próximo viernes.
1: Pero a ver, estamos a miércoles.
0: Sí.
1: Pues 4 días más 5.
0: Espérate,
1: no,
0: que lo estoy contando.
1: No, 9. Pero vamos a poner, si no. Este horóscopo lo hubiéramos leído el 2 o el 3, tú dices, yo es que
0: tienes
1: maravilla.
0: Que hablar con Adela Mumpa que esto lo diga el día 1.
1: No, porque es que le salió hoy, 22 de julio.
0: Ah, claro.
1: Y la salud de Sagitario, tu energía está imparable. Esto es una nueva tú.
0: Oh,
1: Sagitario.
0: Agüita. ¿Qué ha pasado
1: con Capricornio, Capri, nuestro Capri?
0: Bla, bla, agárrate tú también, por ahí.
1: En el amor, Capricornio, estabilidad con un toque romántico.
0: Bueno.
1: Yo siempre que digo romántico me vendo unas velitas.
0: Unas velitas ahí.
1: Qué bonito
0: está
1: ahí,
0: bien,
1: ¿no? Tu dinero mejora paso a paso y la salud de Capricornio se mantiene así, firme. Bien.
0: Mira,
1: hoy
0: bien,
1: no tiene que descansar.
0: Estar aquí ahora con medio día viendo 10 enteros. Penúltimo, ¿qué ha pasado con...?
1: ¿Qué ha pasado con Acuario?
0: A ver.
1: Atención.
0: A ver.
1: El amor de Acuario, una conexión inesperada, ¿te inspira?
0: ¿Te inspira?
1: Ah, no,
0: inspira, expira.
1: Inspirarte. Vale. No, de inspirar de... Te de, inspira de creatividad.
0: De creatividad. Ah, vale.
1: No de inspirar de para dentro del aire.
0: Del viento,
1: el dinero de Acuario mejora gracias a algo que vas a transformar. Pues, la caletilla.
0: Bueno, la caletilla, otra vez, venga, ¿vale?
1: Y la salud de Acuario, te sientes lleno de energía eléctrica, literalmente. Yo. No me toques.
0: Energía eléctrica, mira la caletilla. Es que, no,
2: niño, pero.
0: Es que de verdad,
1: una vez, pues, yo quiero dinero.
0: No hay manera. Y para acabar, ¿qué ha pasado?
1: Piscis. El amor de Piscis.
0: A ver.
1: Alguien te sorprende con un gesto que te derrite.
0: Bien.
1: Tu dinero fluye con suavidad y creatividad, y tu creatividad está por las nubes. Uh-huh. Y la salud, la calma vuelve y el sueño mejora, Piscis.
0: Bueno. Muy bien. Pues no te muevas de ahí porque esto continúa aquí en el show de las mañanas. Sale en radio, estamos 50 matinés. Volvemos en 45 segundos.
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1: 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Esto continúa 33 sobre las 10 de la mañana en Canarias, 33 sobre las 10 de la noche. Si nos escuchas en la RP, como siempre, vale, ya sabes, a partir de las 21 horas, claro que sí. Voy a contar una cosa.
2: Venga, cuenta. Voy rápido, porque tengo un montón de cosas que contarte también.
1: ¿Hoy de quién es día?
2: Pero primero cuenta esto.
1: Ah, vale, yo lo cuento.
2: Bueno, también, no, creo que puede ir relacionado.
1: No, bueno. Ahora lo hablamos. Creo que fue ayer o antes de ayer. No recuerdo bien el día.
2: Porque, Un día.
1: No hace mucho, ¿eh? No, fue en esta semana.
2: Sí, un día.
1: Pero claro, como no, a nosotros no nos acordamos de lo que hicimos ayer, o sea, que imagínate. Nos llamaron a eso de las 3:30 de la tarde. ¿Vale? 3:30 de la tarde, estábamos en el estudio, estábamos montando el programa, estábamos preparándolo todo para el día siguiente. Y me llamaron a mi teléfono. Ajá. ¿Vale? Me llamaron a mi teléfono. Una señora, muy amable, todo hay que decirlo, ¿vale? Muy, muy, muy amable, preguntando por mí.
2: Sí, sí. Pero lo vas a decir así todo.
1: Sí,
2: paso por
1: sí,
2: paso.
1: Sí, sí, sí. Sí, para que quede claro, para que quede cristalino, ¿eh? Para que quede cristalino, porque estas cosas suelen siempre llevar a engaño, ¿vale? Para que quede cristalino. Una señora bastante amable, como digo, preguntando por mí, que me quería ofrecer un. A ver, por ser cliente, digamos, asiduo, ¿vale? A otra tienda. Que no voy a decir el nombre, lógicamente, no voy a decir el nombre.
2: Cliente bueno, pero que ella decidió que era cliente asiduo, según ella.
1: Según ella, ¿vale?
2: Según
1: cliente
2: ella, tú eras
1: asiduo. Que yo creo que a esa tienda ha entrado dos veces. Pues, cliente asiduo, ¿vale? A esa tienda. Me iban a hacer un seguro de vida.
2: ¿De vida o de salud?
1: Vida, salud, ahí está todo mezclado, bueno, porque ahora lo digo.
2: Venía todo, salud, eso muerte, todo vida, mezclado.
1: Todo mezclado, hasta de salud, de carretilla y todo.
2: Todo.
1: A lo cual yo le digo, pues no me interesa. Uh-huh. No me interesa, básicamente. No, pero es que ya lo tiene concedido.
2: Preconcedido.
1: O preconcedido, ¿no? Ya lo tiene concedido.
2: Digo yo, ¿no? Porque...
1: Preconcedido, ¿vale? Yo me quedo anonadado. Digo, ¿cómo puedes conceder algo a lo cual yo no he dado permiso? O sea, no. Bueno, lo más curioso de todo, yo me quedo ya sorprendido. Sigo la conversación porque quiero saber hasta dónde llega todo esto, ¿vale?
2: Porque hace el aburrimiento a los
1: No, estaba aburrido porque estaba muy entretenido con lo que estaba haciendo, pero que estas cosas ya me han pasado otras veces.
2: Te voy a ver a dónde va la señora.
1: Claro, estas cosas ya me han pasado con otras empresas, ¿vale? Y quiero saber, o quería saber, hasta dónde llegaba todo este asunto. Uh-huh. Bueno, pues resulta que la señora, siempre lo digo, bajo mi punto de vista, muy amable, muy respetuosa, en ningún momento te obliga a hacer nada, ni a firmar nada, ni a dar ningún dato, solamente a confirmar unos datos que yo no he dado en ningún momento a nadie.
2: Pero
1: y que
2: aparecieron.
1: por lo visto esa persona tiene, o esa empresa tiene, uh-huh. ¿Vale? Yo no he dado permiso para que esos datos aparezcan. De hecho, nosotros, nuestros números de teléfono están en la lista Robinson, que no sepa que, perdón por la palabra.
2: Bueno, los números.
1: No sepa qué coño sirve porque.
2: Los números particulares.
1: Los de la radio están en abierto. Exacto,
2: los
1: de la radio no. Pero los números particulares están en la lista Robinson, sí, que sí, sigo diciendo, ¿para qué coño sirve eso? Porque no.
2: Bueno,
1: eso no sirve
2: pues
1: para nada.
2: Pues yo creo que la lista Robinson le da los datos.
1: Eso no sirve para nada porque tanta lista Robinson y a mí me siguen llamando, pero en fin. Y quiero saber dónde va a llegar todo este tema, ¿no? Bueno, pues la señora me empieza a leer una serie de condiciones. Me quedo anonadado porque, bueno, no sé si por un accidente de bicicleta o accidente de coche te dan una burrada de dinero.
2: Claro, pero tú cuenta lo que ibas a contar, que realmente
1: sí.
2: ¿Cómo te leyó?
1: No, pero espérate. No, las condiciones del servicio, digamos, lo que te ofrecen por si te accidentas,
2: sí
1: lo leyó clarísimamente y lentísimamente.
2: Claro, porque a ella le interesaba que tú
1: cogieras
2: el seguro.
1: Lentísimamente.
2: Pero tú lo que tienes
1: por bicicleta, no sé cuánto, por coche, no sé qué, por estás trabajando y no sé cuánto. ¿Cuánto? Por no sé qué, no sé cuánto. Vale, yo me quedo así, digo, yo en ningún momento dije sí, uh-huh. O sea, en ningún momento digo sí, uh-huh. Pero aquí viene lo más guapo de todo.
2: Cuando ¿vale? Tiene que leer, porque nosotros estábamos presentes y nos quedamos todos como, ¿qué está diciendo?
1: Cuando lee las condiciones.
2: Que las tenía que leer rápido.
1: Tiene que leerlas rápido porque, por lo visto, esas condiciones tienen que quedar grabadas.
2: Sí.
1: ¿Vale?
2: Y luego ya tú lo mirabas en tu correo.
1: Y ya tú, o sea, a ti dice que te mandan un correo, ¿vale? Y ya tú las mandas, o sea, ya tú miras esas condiciones por correo. Pero que ella tenía que leerlas súper rápido ¿vale? Para que quedaran grabadas en la conversación telefónica.
2: Tal que así, leía la señora. Tal que así.
1: Escuchen.
2: Ponle presente. Al día de hoy, tiene usted. Y también le vamos a hacer porque.
1: Exactamente.
2: Así se pegó como 5 minutos.
1: Exactamente.
2: Y luego dijo, bueno, don César, espero que lo haya entendido con amor.
1: Yo
2: porque utilizaba mucho la palabra amor.
1: El amor,
2: Léalo, claro. Espero que lo haya entendido con amor. Le mandamos el correo y léalo con amor. Y yo le dije, ¿pero qué está diciendo?
1: Yo es que le iba a hacer, perdón por la palabra, le iba a hacer una putada.
2: ¡Pi!
1: Porque le iba a decir, ¿me lo puedes repetir? ¿Me lo puedes repetir? Por eso dijimos antes que...
2: Tenías dos opciones. Claro. O en ese momento tú le decías a la señora, oye, pues sí, tira para adelante.
1: Claro.
2: O bueno, ya yo, tú lo mandas, ya lo leemos, ya... Entonces, no, claro, cuando
1: además,
2: a ti te leen así,
1: claro.
2: Y habrá gente que diga sí.
1: Claro, que a lo mejor hay gente que dice sí. O sea, tengan cuidado con esas historias, porque es que no están bien hechos. 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
2: porque
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1: 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Yo le voy a preguntar si pueden asegurar unas bicicletas o algo.
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1: 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Y no te van a hablar rápido. 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
1: También te aseguro las vacaciones.
2: Ella tiene
1: te
2: las vacaciones aseguradas.
1: Madre
2: bueno,
1: mía.
2: Pues el día de hoy, combinación maravillosa y perfecta, y que seguramente también tiene seguro, uh-huh. El Día Mundial del Cerebro.
1: ¿Es hoy?
2: Sí.
1: ¡Madre mía!
2: Y
1: a ver.
2: El Día de la Hamaca.
1: ¡Ay, mi madre!
2: ¿Lo asegura o no lo asegura Eusebio?
1: Eusebio, le tenemos que preguntar, que nos está escuchando, que yo creo que asegura más cara.
2: Cerebro, salud.
1: La salud, claro.
2: De salud, de enfermedad, perfecto.
1: Verdad.
2: Y la hamaca, pues sí, ¿por qué? Porque hay un mínimo porcentaje de dentaje de un 0,5 o un 1% de que te puedas caer de la hamaca y hay un riesgo de accidente.
1: Un riesgo de accidente
2: de ocio.
1: De ocio.
2: Lo asegura también.
1: Le tenemos que preguntar a nuestro amigo Eusebio si asegura el ocio.
2: Que sí, claro. Claro, tú un seguro por accidente. Bueno, luego ya es laboral. ¿Cómo fue el accidente? Pues bueno, fue de ocio.
1: De ocio, claro.
2: O
1: claro,
2: estabas probando la hamaca. Eres probador de hamaca.
1: Probador de hamaca.
2: Claro, tú puedes tener un trabajo que es probador de hamaca.
1: No sé yo.
2: Y entonces es un accidente laboral si te caes de la hamaca.
1: Si te caes.
2: Hombre, te das la vuelta así. Y te quedas ahí enrollado.
1: Dando vueltas por
2: el
1: lado.
2: Bueno, pues hoy celebramos el órgano que está trabajando diariamente 24. ¿Cómo es? 24-7.
1: Sí, sí, 24-7. Es verdad.
2: Y el invento que nos permite tumbarnos y dejar de trabajar, entre comillas, porque yo he trabajado en una hamaca.
1: Ajá. ¿Tú has trabajado en una hamaca?
2: Sí, yo he estado en una hamaca y vienen, me traen el ordenador, el portátil y me dice, ¿puedes terminar esto?
1: ¿Me puedes terminar esto?
2: Sí, qué bonito queda. Bueno, pues a ver, levante la mano.
1: Lo has dicho con una cara muy mala.
2: Claro, porque yo estaba allí.
1: Claro,
2: yo estaba allí en plan relax. Y yo esperaba que me trajeran, pues yo qué sé.
1: Una caipiriña.
2: Por ejemplo.
1: Una caipiriña. Y van y te llevan el ordenador. Y te llevan el ordenador.
2: Y me trajeron el ordenador.
1: Gente más mala.
2: Que de verdad. Que gente más mala, por favor. Pues a ver, que levante la mano.
1: A ver.
2: La gente que esta mañana ha salido de su casa.
1: Sí.
2: Y cuando llevaban como 200 metros alejados ya de la casa, ajá, pensaron, cerré la puerta,
1: ajá,
2: cerré la ventana.
1: ¿Se me olvidó algo?
2: Bajé, yo qué sé, hay gente que baja los plomos.
1: Sí, yo también, es verdad.
2: Gusta,
1: ¿verdad?
2: ¿No? Ya, sí, algo, sí. ¿No?
1: Cerré la puerta de la nevera.
2: Ahora los que dieron la vuelta para comprobarlo.
1: Madre mía.
2: Y ahora los que han vuelto a comprobarlo, aunque sabían que lo habían hecho bien.
1: Oye, de eso hay manía.
2: Claro.
1: De eso hay manía.
2: Sí, bueno, manías que luego se convierten en trastornos.
1: En trastornos, es verdad.
2: Bueno, pues esto no es que tú seas despistado. ¿No? Esto es el cerebro que está haciendo horas extras y no te las cobra.
1: Oh.
2: Porque el cerebro es una auténtica maravilla. Pesa alrededor de 1.5 kilos. Yo me quedé contenta porque dije, bueno, ya es 1.5 kilos, que bueno, es de mi cerebro. Ya vale. No. Cuando el médico
1: que
2: dice,
1: no es tuyo, que no es tuyo.
2: Claro, el médico dice, mejor es que pesas no sé qué. Cuando vaya al médico,
1: descuenta,
2: le digo,
1: descuenta
2: el 1.5 kilos del cerebro.
1: Descuenta el 1.5 kilos.
2: Sí, sí. Y voy a empezar a mirar cuánto pesa cada órgano.
1: No lo sabía. No sabía.
2: Pues yo sí. Y le voy a decir que me empieza a descontar todo eso.
1: Muy bien.
2: Bueno, pues ese cerebro que pesa como 1.5 kilos controla prácticamente todo lo que hacemos y consume una barbaridad de energía.
1: Ah, mira, muy bien.
2: Pero luego tú, por ejemplo, le preguntas a tu cerebro, ¿dónde he dejado yo las llaves? Uh-huh. ¿Y qué te dice el cerebro? No estoy disponible en este momento.
1: pero te lo dice.
2: Sí, sí, sí.
1: Madre mía.
2: Tú no te has dado cuenta que no te hace caso y tú te pones ahí. Pero luego el cerebro, que es muy pi, pues no sé por qué se sabe perfectamente la letra de una canción que tú escuchaste hace pues 35 años que estaba de moda cuando tú estabas
1: en el
2: instituto.
1: Sí, sí, suele pasar eso.
2: Pero lo de las llaves, no, mi
1: ¿cómo
2: niño.
1: Que no?
2: Lo no, de la llave de, tú de preguntas de por ayer, ahí, pero no. Lo de las llaves, pues no.
1: ¿Cómo que no? ¿Cómo que no?
2: A ver, ¿cuántas veces al día tú, por ejemplo, entras en una habitación o aquí en el estudio y tú decías, pero ¿qué iba a hacer yo? Yo iba a hacer algo. Y te vuelves para atrás para hacer el recorrido, a ver si cuando vuelvas te acuerdas. No sé si eso te ha pasado. Vuelves para atrás a ver si yo me acuerdo.
1: Yo vuelvo para atrás, no. Pero sí que te quedas pensando, ¿a qué venía yo aquí?
2: Claro, y a veces hay gente que vuelve y dice, voy para atrás a ver si me acuerdo. Total, que haces
1: un recorrido ahí.
2: Haces un tour.
1: No, yo me quedo, a ver, ¿a qué venía yo aquí? Nada más. Y entonces ya, pues... ¿Me acuerdo o no me acuerdo? Porque dice... Ya me acordaré.
2: Ahí,
1: ya.
2: Eso
1: ya
2: te iba a decir.
1: Cuando ya quiera, ya.
2: Tú eres de los de ya me acordaré.
1: Ya vendrá.
2: Hay
1: ya
2: otras
1: vendrá.
2: Personas que no, que se ponen ahí a averiguar.
1: Ya vendrá.
2: Bueno, pues el cerebro, como todo, también necesita descanso y qué mejor que una hamaca.
1: Ah, claro, ¿verdad? Sí, señor.
2: Esa maravilla. Dos puntos de apoyo,
1: sí.
2: Una tela, sí. Bueno, puede ser con tela, también están con los cordones, estos tipo
1: con
2: macramé.
1: Los cordones, ¿verdad?
2: Y la promesa de que durante un rato pues no tienes que hacer absolutamente nada.
1: Solo dejarte llevar.
2: Y ya está.
1: Dejarte
2: tú te
1: llevar.
2: Quedas ahí y ya está.
1: Okay, bien.
2: Están, por ejemplo, los que se tumban en la hamaca y dicen, bueno, voy a descansar 10 minutitos.
1: Uh-huh.
2: Y luego están los que se tumban en la hamaca y aparecen 3 horas después con la marca de la tela o de la cuerda ahí. ¿Qué día es hoy? Llevo mucho durmiendo.
1: Pedazo surco ahí que no vea. Puedes plantar hasta papa y todo.
2: ¿Seguimos en el 2026?
1: Sí. Madre mía. Está bien.
2: Bueno, y a ver. ¿Tú eres de hamaca? Yo ya te he dicho que sí. Voy a ver si me pongo una en mi casa.
1: No, no sé, yo hace tiempo que no me he hecho en una hamaca.
2: Pero tú te has echado en una hamaca.
1: Sí, sí, sí, hace mucho, mucho.
2: Y a ver, piensa, ¿no? Hamaca. Y que tú ahora tuvieras una hamaca, tú serías de me echo en la hamaca a siesta, a leer, a con el móvil.
1: ¿Siesta? ¿Qué dices?
2: ¿Y qué harías en la hamaca?
1: Yo no me pego siesta, yo duermo ya completamente ya. Bueno. Entonces, siesta no es... ¿siesta o dormir?
2: Ah, bueno.
1: Dormir.
2: Dormir, entonces dormir. Ya tú dormirías por la noche dormiría. En la intemperie en una hamaca.
1: Sí, sí, sí.
2: Perfecto.
1: Sí.
2: Yo soy de llevo un libro y luego hago una siestita.
1: No.
2: Luego ya me despierto y sigo en la hamaca, pero déjenme tranquila.
1: Ya yo con la hamaca ya me hago un libro yo solo. Yo me hago un libro solo yo.
2: Pues resulta que muchas veces, cuando tú estás en ese estado de tranquilidad absoluta, en este caso en una hamaca, llega tu cerebro y te dice, ¿qué hacemos? Y tú le dices, nada. Y el cerebro te dice, ¿nada? Y tú, nada. Y el cerebro te dice, ¿seguro?
1: ¿Seguro?
2: Y tú, ¿seguro?
1: I need you.
2: Y ahí es cuando empieza una batalla, porque ya tu cerebro no quiere relajarse y empieza. Tengo que ir a comprar pan, tengo que llamar a mis padres, tengo que...
1: Todo lo que tiene que
2: WhatsApp,
1: hacer. Todo lo...
2: Tengo que pedir una cita, ¿dónde habré dejado el cargador? Y lo peor de todo, y es lo que hace el cerebro, es cuando tú piensas, ¿por qué dije yo aquello en aquella fiesta del 2004?
1: Madre mía.
2: Porque...
1: Del 2004, muchacha, estamos en 2026.
2: El cerebro tiene una habilidad espectacular para recuperar conversaciones de hace 20, 30, 15 años.
1: Te lo dije.
2: Cuando tú vas a dormir.
1: Es verdad.
2: Y tú dices, ¿pero por qué?
1: ¿Por qué?
2: Entonces, lo que nos dicen es que si ahora mismo, en la época que estamos de pantallas, conseguimos dejar las pantallas y no estar cada minuto, 30 segundos, segundo a segundo mirándolas, bajamos las revoluciones del cerebro, el cerebro se tranquiliza y no te hace estar
1: pensando.
2: Pensando.
1: Eso es lo que dicen antes de acostarse, que estar como una hora o media hora antes.
2: Dos horas antes. Pero ya como tal, dicen, bueno, pues por lo menos intenta 30 minutos.
1: Por lo menos para
2: pero
1: que.
2: Pero lo ideal sería dos horas sin el móvil, sobre todo el móvil, porque hacemos mucho scroll.
1: Sí, el tema de la pantalla y todo eso.
2: Bueno, pues hoy vamos a celebrar. ¿El qué? Pues cuidar nuestro cerebro y de vez en cuando darle permiso para no hacer nada.
1: Bueno.
2: Pues tú tienes un lugar favorito para desconectar.
1: No.
2: Pues piensa que hoy tu lugar favorito puede ser una hamaca, por
1: ejemplo. Mira.
2: Oye, luego hay un sitio que es el baño. Algunas personas sienten que el baño es donde tienen su intimidad y creen que van a un retiro espiritual y se pegan 45, una hora, hora y media dentro del baño. Así que no.
1: No digo nada, no digo
2: así
1: nada.
2: Que si hoy se olvidan de algo, no se preocupen. No es que tengan mala memoria, es que el cerebro tiene sus prioridades.
1: Si hoy tienen
2: la oportunidad de tumbarse en una hamaca, háganlo, porque cuidar el cerebro también es desconectar. Eso sí, pónganse una alarma, porque una cosa es echarse una siestita en la hamaca y otra es despertarse a las 6 de la tarde, a las 7 o al día siguiente sin tú saber qué ha pasado. Así que feliz Día Mundial del Cerebro, feliz Día de la Hamaca y recuerden, el cerebro necesita ejercicio, pero también necesita que de vez en cuando lo dejemos en modo no molestar.
1: Bueno. Muy bien. Igual que la que me llamó.
2: Y bueno, ya que estamos, yo aquí lo enlazo así rápido. 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
2: Qué bonito quedó todo.
1: Madre mía. Eusebio, un abrazo grande, amigo. Un abrazo grande. Me han pedido algo de José Luis Rodríguez, El Puma. Que hay alguien por ahí de Filosofía que está cumpliendo años. También. ¡Madre!

0: Un pedido para tía Nena, que le mandamos un saludo muy grande, tía Nena. Muchísimas felicidades, ¿vale? Que por lo visto es el cumple, también, claro que sí. Nada, un saludo muy grande, y a ver si se invita a algo, yo qué sé. ya que estamos. Madre mía. Se puede tener un día fantástico, como el de hoy, como el de Michael Bublé, que por cierto le gusta mucho. Es que me lo ha quitado. Eusebio, es que lo tenía aquí preparado, claro.
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0: Lo tenía preparado para mi amigo Eusebio, que le gusta mucho Michael Bublé. A nosotros también, claro que sí. Llega un día fantástico, it's a beautiful day. Eusebio, un abrazo, amigo.

0: Eusebio, un abrazo grande, amigo. Gracias también a ti por estar ahí escuchándonos, ¿vale? Muchísimas gracias.
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0: Esto continúa aquí en el show de las mañanas, vale, en Radio Top 50, mantiene 4 minutos sobre las 11 de la mañana en Canarias. Vete cogiendo papel, lápiz, cacho cartón, lo que sea, para apuntar ahí cositas, cositas importantes, porque llega la receta del día.
3: Que vamos, tú estás rico. Vamos allá. Que estás rico.
0: Compi, hasta despuesito. Es que antes me olvidó decirte hasta despuesito.
4: No, yo te lo dije, pero ya claro, ya habían puesto
0: boomerang. Madre mía.
4: Y yo dije hasta despuesito.
0: Hasta despuesito. Hoy no tiene nada que ver con la maca ni nada, la receta ni nada, ¿o sí?
4: ¿Lo de hoy?
0: Sí.
4: Pues es una receta que tiene que ver mucho con el cerebro.
0: Bueno,
4: y también con la maca.
0: Bueno, con la maca.
4: Porque tú te puedes comer esto echado en una maca. Yo es que ya me veo.
0: Yo ya.
4: Voy a ir a buscar la maca.
0: Madre mía. Sí, termina el programa ya tú hoy, ya sí, eso
4: sí,
0: ya.
4: Sí,
0: ¿no?
4: Desde que esto, sí. Ahora deje que yo diga hasta mañana.
0: Sí, pero que yo hasta la una no acabo.
4: Pero ¿y por qué tienes tú que ir conmigo?
0: Uy, ¿perdona?
4: Voy a comprar la vaca yo.
0: Oye.
3: Está rico.
0: Oye.
4: La podemos colgar aquí en el estudio la maca.
0: Yo sé esto y mañana.
4: Oye, yo echada puedo. Sí. Hombre, no sería igual para el no tema igual. De cuando hablas, pero no importa, lo podemos no probar. Igual. La maca también te puede sentar. Hay un problema que si no mantienes bien equilibrio te enrolla. Así.
0: Venga, enrollada, venga, anda.
4: Atención, porque llega un mensaje maravilloso. Dice: equipo del matiné, soy Matías de Mogán. Esto es en Gran Canaria.
0: Gran Canaria. Bueno, muy bien. Nos escucha a través de la web. Vale.
4: Hace unos meses descubrí este programa y no veas qué rápido se pasa la mañana escuchándoles.
0: Gracias.
4: No. Bueno, también.
0: Gracias.
4: No, mis gracias eran de Matías a nosotros.
0: Ah, vale.
4: No, y del tuyo hacia él.
0: Bueno, pues vale.
4: Aporto mi receta que es fácil, barata y muy sabrosa.
0: Bueno, bien.
4: Nueces con chocolate caseras.
0: Nueces con chocolate.
4: A ver, que vale. Es verdad que ya las puedes comprar, las nueces con chocolate, pero que si tú quieres las puedes hacer en tu casa.
0: Bueno, pues nada.
4: Entonces,
0: a ver.
4: Buenísimo para el cerebro, porque las nueces son muy buenas para el cerebro. Dicen que el chocolate negro también. Uh-huh. Y bueno, pues que te lo puedes tomar en la
0: Pues
4: boca.
0: Sí. Uh-huh.
4: ¿Qué vamos a necesitar? Pues mira, facilísimo.
0: A ver.
4: Nueces ya peladas, por favor. Chocolate negro nos pone a un 85%. Ya luego cada uno ponga el chocolate que quiera.
0: 85, madre mía.
4: Y una cucharadita de aceite de coco, porque dice que así pues hace una textura más líquida al chocolate.
0: Ah, vale.
4: Ya está, eso es lo que necesitamos, nada más.
0: Bueno.
4: ¿Cómo lo vamos a hacer? Muy sencillo. Partimos el chocolate, lo ponemos en una hundillita con una cucharadita de aceite de coco y lo fundimos al baño María. Bien, lo podemos hacer en fuego o en el microondas. Como ya te decía, pues el aceite es para hacer que la textura pues se haga un poquito más líquida. Cuando ya tengamos el chocolate derretido, lo apartamos y empezamos con las nueces a sumergirlas en el chocolate y las vamos poniendo en un plato o sobre papel de horno para que ya se vayan secando.
0: Vale.
4: Que tú dices, yo no puedo esperar a comerme este manjar, pues la congelas durante 30 minutitos. Y así pues te la puedes comer en media horita.
0: Ah, vale.
4: Que tú dices, bueno, pues para mañana me da igual. Pues la metes en la nevera que se vayan enfriando. Y ya, pues a lo mejor pues por la tarde o al día siguiente ya te las puedes comer.
0: ¿Y ya está?
4: Completo.
0: Madre mía.
4: ¿Viste qué receta más fácil le acaba de mandar Matías?
0: Nuestros amigos de Filosor, que me lo acaban de poner por aquí, van a comer conejo frito con papa frita.
4: Bueno, y de postre las nueces con
0: chocolate. Y de postre, es que le iba a decir, y de postre se pueden mandar
4: nueces con chocolate.
0: Nueces con chocolate, o sea que imagínate. Bueno. Por favor.
4: Eso es todo muy bueno. Todo lo que hoy es buenísimo para el cerebro.
0: Madre mía.
4: Y luego la siestita en la maca.
0: En un momento, bueno, antes de nada, compi, muchísimas gracias. Ahora sí te digo hasta mañana.
4: Hasta mañana.
0: Que después
4: mejor traigo la maca.
0: Se me monta aquí la canción y después no te digo nada.
4: Pues mañana seguro traigo la maca. Voy a ir ahora.
1: Voy a llamar a Eusebio para que te asegure aquí. El
4: la maca. ¿Pero me asegura la maca o me asegura a mí?
1: Ah, yo no lo sé. Yo le pregunto a Eusebio.
4: Depende de la prioridad que ustedes tengan. Si la maca sea durable en el estudio o yo sea durable.
1: Hasta mañana, combi. Gracias.
4: Hasta mañana.
1: En un momento va a sonar esto. Lo tengo ya aquí preparado, un poquito de Bruno Mars, el señor con I Just Smile. Muy bueno, es muy bueno. Tengo por ahí también, ¿dónde está? Un momentito que lo tenía yo por aquí preparado, ¿vale? Sí, señor. David Guetta con Bebe Rexha, sí, señor. Es que tengo por ahí a mi amigo Adri. Adri, un saludo muy grande, amigo. Gracias también a ti. This is our new song. 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No. ¿Qué pasó? Madre mía, por favor. ¿Se le acabó la pila a esto? Mira, a ver si tenemos que asegurar en la canción, ¿eh? Yo llamo a Eusebio ahora mismo, ¿eh?

0: nuestro amigo Adri, siempre pidiéndonos éxitos súper guapos, en este caso de David Guetta y Bebe Rexha. ¡Sí, señor! Madre mía, por favor. Adri, muchísimas gracias, ¿vale?
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1: No más, más cositas que yo tengo por aquí, ese señor. Más cositas que yo tengo por aquí. Dice, hola equipo, buenos días. Son la que pasó. ¿Cómo estamos? Dice, ¿puede ser alguna canción movidita, pone? ¿Puede ser alguna canción movidita? Pues claro, pero si para eso estamos. Claro que sí. Oh, en serio, si para eso estamos. Para nosotros es siempre un placer, ¿vale? Pincharles aquí todo lo que nos pidan. Una canción movidita, venga, lo apunto. Vamos a aprovechar el mensaje. Y, porque es que tengo por aquí a mi amiga Toñi, ese señor. La foto de un perro por aquí. Buenos días. Te doy yo y tal, pone. Y tal. Toñi. Tai. ¿Tai quién es? ¿El perro? ¿O la perra? Es que no sé. Es que me ha mandado por aquí una foto. Toñi. Gracias también por estar ahí, ¿vale? Muchísimas gracias también por estar ahí. Oh, qué bonito. Una canción animada. ¡Buah, lo que viene ahora, por favor! Lo que yo tengo ya aquí preparado en el CD número 1, 2, 3, 4, 4. ¡En el CD número 4!
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1: ¡Dale!

0: Pegadito de ti, ¿eh? Vanessa Martín, que también suena aquí en el show de las mañanas. Me ha salido un pareado y todo.
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0: Más mensajes que yo tengo por aquí. Me han pedido algo de Marley, ¿no? Sí, algo de Marley. Dice, buenos días, César. Hola, ¿qué pasó? ¿Cómo estamos? Dice, ¿puedes poner una canción de Bob Marley? A ver, esa pregunta sobra. Escucha, escucha.

0: Hay un disco de Bob Marley and the Wailers que se llama Exodus 40 Mix. Se llama así, ¿eh? No es coña, ¿eh? Se llama así el disco, ¿vale? Dentro de ese disco está esto, ¿eh? Un montón de versiones de éxitos ya consagrados de, por supuesto, del rey del reggae.
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0: Oye, gracias también por estar ahí, ¿vale? Me han pedido algo de Elvis Crespo, ¿no? Tengo por aquí el mensaje que dice lo siguiente. Un momentito que se me actualiza. Quieto parado, que se me actualiza. Quieto, quieto. Dice, hola, buenos días. Hola, ¿qué tal? ¿Cómo estamos? Podía ser, o podría ser, ponen por aquí, Elvis Crespo, el tatuaje para Fran El Risitas. Y decirle que es un gran payaso. Uy. Uy. Pero en el buen sentido de la palabra o algo.
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0: Qué mal rollo, ¿no?
1: Arrancamos la mañana.
0: Qué mal rollo.
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0: Fran, esto va para ti.

0: Fran, no, que por aquí, Fran, el risitas, Fran, yo no digo nada, no, quita para allá, no se te ocurra poner nada, yo no digo nada, los tártagos verdes duelen,
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Chachi 1, tengo que cambiar ya eso, colega, de verdad, ¿eh? Tengo ya que cambiar eso, ¿eh? Chachi 1 llamando a Chachi 2, colega, eso no pega. Eso no pega, eso no pega. Chachi 1 llamando a Chachi 2. No lo hago por eso. Otra, ¿no? O algo, yo qué sé. Más o menos, ¿no?

0: que cantar, se canta. Ahora, si oyen esto en los invernaderos o lo que sea, con los cristales subidos, no se preocupen, ¿eh? No pasa nada, ¿eh? No pasa. A ver si va a llover o algo, ¿eh?
1: Queremos darte las gracias.
0: ¡Chachi uno!
1: Gracias. Gracias por elegirnos para divertirte, por escogernos para entretenerte. Gracias por hacernos cada día más grandes, por dejarnos entrar en tu casa, en tu vida, en tu lugar de trabajo. Gracias por hacer que la familia de Mix FM Radio crezca cada día más. Queremos darte las gracias por confiar en nosotros, porque gracias a ti, somos la radio más escuchada en toda la comarca. Valle
0: sí,
1: de Guerra,
0: sí,
1: Punta del Hidalgo,
0: sí, señor,
1: Tejina,
0: sí,
1: Bajamar,
0: gracias,
1: Tegueste,
0: gracias.
1: Mix FM Radio, 98.9. A todos, gracias.
0: Claro que sí, nunca nos cansaremos de dar las gracias a todos ustedes, ¿vale? Muchísimas gracias por estar ahí cada día, ¿eh? Por estar ahí siempre. Tengo por aquí un mensaje que dice, buenos días, Tejina y demás. ¡Qué bonito! Buenos días, hola, ¿qué pasa? Ánimo, que ya viene el verano. Todavía, todavía queda, que empezamos el otro día la primavera, todavía queda. Dice, una canción con marcha que es miércoles o por el viernes, dice, o por el viernes. Los días de la semana hay que estudiarlos en la escuela, por el viernes, pero si para el viernes todavía queda. Bueno, quedan dos días, o sea, tampoco queda mucho, no, no queda mucho,
2: no queda mucho. Serán iguales.
0: Espera, espera.
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0: Un poquito de agua, porfa.
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0: Ahí está, Safri Duo y su Playa Alive. Mira que se oyeron tambores, ¿eh?
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0: Se oyeron muchos tambores en ese año, ¿eh? En el año 2000, sobre todo en el verano. Oye, llega un éxito del pasado. ¡Otro! ¡Sí!
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0: como semi-invitado, semi-invitada. ¡Oh, qué bonito, qué bonito! ¡Qué pasada de canción, ¡Qué pasada de canción! ¡Bienvenidos al show de las mañanas! ¡Bienvenidos a Radio Top 50 Martínez! ¡Bienvenidos a la radio de la comarca! ¡Hola! Venga, más mensajes. Esto no para, ¿vale? Tengo más mensajes por aquí en el 699-52-1228, ¿vale? 699-52-1228. Me han pedido por aquí una bachata animada, ¿vale? Va a ser lo próximo que suena aquí en el matiné. Pero antes tengo por aquí un mensaje que dice: hola, César, ¿qué pasó? A mí me hace una gracia cuando pone: hola, César, ¿qué pasó? Hola, ¿qué pasó? ¿Cómo estamos? Un saludo, ¿vale? Gracias también por estar ahí.
1: 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Tengo alergia en el corazón. 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

0: Bolero Mix 33.
1: Aparte, esa nunca la he entendido. No. Nunca la he entendido esa parte. Todo así, todo rápido, ¿eh? No lo pillo, ¿eh?
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1: Esa parte nunca la... No. En serio, esa parte nunca la he pillado, ¿eh? Nunca la he entendido. Love Station.

0: bueno, algo.
1: Por un avalanche me caí.
0: Bueno. Oye, me han pedido por aquí
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0: de... algo de ska. Escape, ¿no? Algo de escape, sí, señor. La de los votos, me han puesto aquí.
1: Vale.
0: El mensaje dice lo siguiente, dice: hola equipo, feliz miércoles también para ti, ¿vale? Dice: gracias por estar ahí, no, al revés. Gracias a ustedes, ¿vale? Por estar ahí escuchándonos. Dice: me gustaría escuchar la canción de los votos de Escape. La canción de los votos. Yo creo que tú te refieres a esta.

0: de tanto mamá.
1: Se ríen. Teníamos una... No, en serio. Teníamos una duda, pues no sabíamos si había alguna canción de escape, ¿vale? Del tema de votos y todo esto. No, nos han dicho, César, es esa. Has dado en el clavo. No, vamos, a ver, tenía muy buena pinta, ¿eh? No, en serio. Tenía muy buena pinta esta.
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1: ¡Vamos a dar una vuelta!

¿recuerdas? Una volta. La volta. Muy bien. Oye, me han pedido algo por aquí. Va a ser lo próximo que suena aquí en el show de las mañanas del General Levy. Sí, señor. Va a ser lo próximo que suena aquí en el show de las mañanas, ¿sabes? Oh, me han mandado el vídeo y todo. Oye, que no hace falta, ¿eh? No, de verdad. No hace falta.

0: ya esto, madre. 2007, Vans Scar, y Ricordi quella volta. ¿Recuerda? Yo sí, hombre.
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0: Vaya clásico, por favor, vaya clásico. Madre mía. Oye, me han pedido cuatro canciones. No, tres canciones. No, tres, cuatro. ¿Cuántas? Dime. No, no. Dos, no, tres. Tres canciones y al final es la última. ¡Qué bueno! Dice, hola Cesarito. ¿Eh? ¿Cesarito? Dice, para el Choba y el Cobra, ¿eh? El Choba y el Cobra, que los tengo por ahí detrás. Es que me lo han puesto aquí, ¿eh? Me lo han puesto aquí. Saludo grande. Gracias también por estar ahí escuchándonos, ¿vale? Saludo. Al final, ¿cuál? No, no, dime, dime cuál vas a pinchar, colega. Que me enrollo aquí yo. A ver, ¿cuál es? Ah, General Levy. Bueno, temazo, temazo. Temazo.
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0: casi nos tenemos que ir ya, casi nos tenemos que ir ya. Llega la última del día aquí en el show de las mañanas, ¿vale? En Radio Top 50 Matines. Casi, casi nos vamos ya. Mañana te la pincho completita aquí, madre. Que me he quedado yo con los pelos erizados. No, no, que me han puesto aquí en el mensaje. Te vas a erizar.
1: Gracias.
0: Muy bueno, muy bueno.
1: Gracias. ¿Te gusta que te den las gracias? Pues muchísimas gracias. Gracias por escucharnos todos los días, por dejarnos entrar en tu vida. Gracias a ti, empresario, por anunciarte en Mix FM Radio.
0: Claro.
1: Por confiar en nosotros.
0: Claro que sí,
1: desde
0: claro
1: la radio de la comarca.
0: Bueno.
1: Desde Mix FM Radio, muchísimas gracias.

0: monaguillo en la iglesia fumando.
1: Se oyó mucho, mucho, sobre todo en la primera mitad del año 2008.
0: Como una vaca que no quiere dar leche, todas las viejitas con pelos en las piernas, con espíritu libre y de mente moderna. Dejen de
1: fiesta de locos. Cabeza. Bueno, pues con esta fiesta de locos nosotros que nos vamos ya. Llega por aquí Orquesteando, el programa de las orquestas canarias y del mejor sonido latino. Nosotros volvemos mañana, vale, esta noche primero la repe, vale, a partir de las 9 de la noche. Y si nos quieres volver a escuchar en directo, ya será mañana. Y aquí estaremos, como siempre, a partir de las 9 en punto de la mañana. Que tengas muy buena tarde, como siempre.